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Un discurso de pobres tonterías. 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Algunos pensarán que estoy partiendo. Nadie sabe la hora de partida. Tengo tanto que dar que ni lo pienso. No me apura la hora de la ida. Tan solo agradezco desde ahora todo lo que vendrá para mi vida, predispuesto a gastarla sin demoras y dispuesto a vivirla día a día. Cuando guarde en la noche mi guitarra y se ahueque en silencio mi poesía, cuando calle mi voz, no habrá palabras. 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

vamos a cantar todos juntos. Gracias. Otra. Vamos. Todos juntos, por favor. Gracias. Muchas gracias.

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0: ¿Está preparada, señorita?
1: Sí, maestro.
0: Corrija la posición del arco. Bien así.
2: Fa. 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
0: Atención al mi.

0: Bien. Entonces, hasta pasado mañana, señorita.
1: No, maestro.
0: Bueno, pues hasta el jueves.
1: No, maestro. Ya no vendré más.
0: ¿Por qué? ¿Es que ha decidido no continuar estudiando?
1: No, maestro.
0: Entonces, ¿por qué?
1: Porque me he enamorado de usted.

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Qué paz refleja tu cara cuando duermes. 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Me encanta mirarte cuando me preparas el café. Te preocupas tanto de lo mío que se te olvida y no te importa que el tuyo se esté quedando frío. Siempre piensas antes en mí que en ti, siempre. 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Ese beso que me das cuando me marcho y cuando regreso. 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Me ayudas, me oyes y sobre todo me escuchas, y eso alivia mis penas. Hoy desperté abrazado a ti. Me gustó tanto mirarte. Tenías los ojos cerrados en la luz y la mente abierta a los sueños, tu cuerpo completamente desnudo. Mis manos parecían tener alas, se me escapaban, volaban hacia ti, te deseaban y te acaricié de los pies a la cabeza una y otra vez. No sabes cuánto te quiero. Hay veces que no nos hacen falta ni las palabras para entendernos. Nos basta con mirarnos. 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Si nos va bien o mal, yo a tu lado y tú al mío, juntos, fundidos como arena y cal, como agua del mismo río. Hay quien no entiende este amor, hay quien nos da la espalda. ¿Qué más nos da? 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Te he sentido tantas veces cuando a medianoche te levantas, me miras y me mimas como si aún fuera un crío. Pareces adivinar que estoy sintiendo frío y me echas otra manta. Me gusta cómo me tratas y me gusta cómo me amas. Eres el mejor regalo que me ha dado la vida. No sabes cuánto te quiero. Compartes todas mis cosas, todo lo que se puede sentir cuando de verdad se ama. En esos momentos de entrega, tuya y mía, donde solo hay un testigo que nos mira, calla y guarda nuestra intimidad, nuestra cama.

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Basta ya, mi dulce compañera. ¿Por qué sufrir si el amor es primavera? ¿Qué importancia tiene si un lejano invierno te robó una flor? 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Ven, corramos por la vida, que la vida nos abrió sus puertas. 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

0: ¿Cómo cambian las mujeres, no?
1: Ah, no. Sí.
0: Yo cuando recién se casa, dice negro, no parés, no parés, no parés. Ya
1: Sí.
0: después de un tiempo dice, no, empecé, no, empecé. ¿Cómo cambia? Todo lindo. De novio todo lindo, todo
1: Y
0: hermoso,
1: bueno,
0: ¿no?
1: ahí está la cosa, pues la época de estar de novios es una época muy dulce, es una época llena de colores y cosas. A mí me encanta estar de novio. ¿Y a usted?
0: A mí también, pero mi señora se enoja. Ella nomás quiere estar de novia. No. Y yo al noviazgo, por ejemplo, cuando... bueno, cuando está... El hombre cuando está de novio, lo que pasa es que no está enamorado, está hechizado. Claro, porque ella es una hechicera.
1: Muy bien, linda definición, ¿eh?
0: ¿Usted sabe cuál es la diferencia entre una hechicera y una bruja?
1: No.
0: Tres años casados. ¿Usted, señora, sabe cuál es la diferencia entre un novio y un marido? 25 kilos. El lunes empiezo el gimnasio. Mentira, no empieza.
1: Usted sabe que para mí, siempre me hice esa pregunta, ¿por qué de solteros somos flacos y de casados engordamos? Es todo un misterio para mí.
0: Para usted es un misterio, para mí no, porque yo sé todo. Allá en el campo, bueno, yo no fui a la escuela, pero vivía enfrente, veía todo. ¿Sabe?
1: Y dígame, ¿cuál es la respuesta a ese
0: El
1: enigma?
0: hombre cuando es soltero, ¿sabe por qué es flaco? Porque llega a la noche a la casa tarde, ¿vio? Y va para la heladera, abre la puerta y dice, oh, siempre lo mismo. Y se va y se acuesta.
1: ¿Y el casado?
0: El casado llega tarde en la noche, se va para la pieza, levanta la sábana y dice, siempre lo mismo. Y se va para la heladera y entra nada. Oh, me gusta. Y vio cuando están de novio, ¿qué es la cosa? Los novios vio que son como las palomitas, como las torcazas en los cables, vio. Besitas, ¿sí? Son puros besitos, ¿no? Hasta cuando se pelean
1: Se
0: jugando.
1: pelean.
0: Ajá. Bueno, entonces se pelean por un lunar que tiene ella. Y él le dice, ¿quién es ese lunar? Mío. No, mío. Mío. No, mío. No, mío. Y ella lo hace sufrir un rato. Y después se lo regala y dice, bueno, tuyo. Y él se pone más contento. Y dice, oh, mío, el lunar, yo tengo lunar. Y a los 5 años casado le dice, sacá esa verruga peluda para allá, sacá, sacá. Pinchato. Igual que cuando... ¿Vio cuando van los novios por la calle? Los novios van sueltos, van separados.
1: No, no, no.
0: ¿Cómo van?
1: Van de la mano.
0: Dios, que van de la mano.
1: Exactamente.
0: Y ella tropieza ahora que están ayudando la vez.
1: Tropieza, tropieza.
0: Ajá.
1: Ella tropieza.
0: Tropieza porque se mandó un trompezón, entonces tropieza. Y vio cómo está la vereda acá enfrente ahora. Y se caen las novias. No se caen porque los novios se juegan la vida como Rambo. ¡Uy! Y la taja así. Y la verdad, si la aprietas, mami, te casi te caíste. El papi te salvó. Ahí está, baldosa tonta la mate. ¿Vio? ¿Vio? Cuando llevan 15 años casado, va caminando el hombre y ella viene más atrás y por ahí. Se manda un tropezón al señor y ahí le dice, ahí está el estúpido abriendo la boca, está rompiendo los dientes.
1: Pare un poco, hombre, no. No, no, no lo explique de ese modo, ya, ya.
0: ¿Qué me manda a casarme con esta tontona? ¿Cómo no le hice caso a mi mamá? Abrí los ojos, no la boca, abrí.
1: Bueno, hombre, ya está. Bueno.
0: Ajá, y la señora dice, bueno, papi, se tropezó.
1: Bueno, pero ya entendieron, ¿no? Ya entendieron.
0: Sí. Porque va cambiando la cosa en la pareja, ¿no?
1: Cambian los tratos con el pasar del tiempo, es obvio.
0: Ajá, cambia bastante porque cuando vio recién casada y en la mañana dice, ¿cómo amaneciste? A los 15 años igual le dice, pero en otro tono, ¿cómo amaneciste? Sí. Sí.

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está en la estancia el badajo, el que luchó desde abajo por ser honesto y sincero, reconocido campero palazo como mandado. Una noticia le han dado que lo ha hecho pensar distinto. Su hijo mayor, el Jacinto, quiere estudiar de abogado. La pucha, qué sacudón, Virgen Santa, quién diría, recibió tanta alegría que se llena de emoción. Habla con el corazón, sintió su orgullo tocar. ¿Cómo no lo voy a ayudar aunque la carrera es larga? Yo he de llevar esa carga, pero mi hijo va a estudiar. Rosaura, su compañera, que muy atenta lo escucha, también se une a la lucha, surce y teje para afuera. Como es buena cocinera, prepara almuerzo y merienda. Y para que Jacinto entienda de que hay que cuidar los gastos, hoy le ha llenado un canasto para mandarle una encomienda. Los años fueron pasando, cumpliendo su itinerario. Jacinto, universitario en La Plata, está estudiando. Los ahorros fue gastando en lápiz, libros, planilla, comida, pensión, cartilla, y el padre va a negociar el recaudo de dominguear la madrina y la tropilla. El recaudo de dominguear se lo vendió al mayordomo, que está en la estancia el palomo y le gusta desfilar. Pero no le va a aflojar, es para el trabajo constante. Mientras piensa cada instante, mientras macetea algún cuero, qué orgullo para un puestero tener un hijo estudiante. Uno a uno los tostados, de a poco fue negociando. Alguno los fue cambiando por tacho y los ha cargado. El cencerro está callado, ya no suena para nada. Su música está callada, no sale a alegrar distancia, porque le vendió a la estancia la yegua para la manada. Quedó en la fotografía los tostados y la azuleja. Y en la foto se refleja lo que pasó en esos días.

Yo cuánto que le agradezco a aquella buena persona que en aquel día lluvioso me escribió por internet para contarme una historia de amor que es todo un ejemplo. Y al terminar de leerla, emocionado lloré. Pensé en mi madre, en mi padre, en mi abuelo y en mi abuela, en mi suegra y en mi suegro, y en cuántas personas más que defienden en la vida un amor puro y sincero por formar una familia con un esfuerzo tenaz. Me contaba que en su pueblo una pareja de ancianos, por todas muy conocidas fundadoras del lugar, después de 60 inviernos de andar juntos por la vida, les deparaba el destino tenerse que separar. Ella sufría de Alzheimer, enfermedad incurable, y en un asilo de ancianos la familia la internó, y el esposo, confundido con la medida tomada, allá en su casa paterna muy solitario quedó. La visita diariamente, le hace todos los mandados y le compra las revistas a las que siempre le compró. Va, desayuna con ella y comparte la merienda, aunque ella no entiende nada ni quién hoy la visitó. Con un problema en la muela fue a consultar al dentista, y al solicitarle un turno para poderse atender, pero él quería el primero bien temprano a la mañana. ¿Sabe, doctor? A las 9 yo cumplo con mi deber. Mi señora está internada en un asilo de ancianos. La pobre sufre de Alzheimer imposible de curar. La visito diariamente, voy, desayuno con ella, y por un dolor de muela, ¿cómo le voy a fallar? Abuelo, no se preocupe por el día y el horario. La enfermedad de su esposa sencillo le explicaré. No sabe cómo se llama, si es casada o es soltera. Lo mismo domingo o lunes, como a las 9 o las 10. El amor no está en los libros como está la medicina.

Este lunes nos vamos a encontrar en tu radio, en mi casa. Pasaron varias lunas para volver a encontrarnos. Pero, como todos dicen, todo pasa. Y aquí estaremos, quizás para alegría de muchos, o tal vez para que se enojen otros, no importa. La vida es así, y no pretendo ni deseo cambiarla, solo vivirla a mi manera. Si te gusta, volvé a escucharme. Vení a la radio, vení a tu casa. Soy Raúl, el de Romance Latino, el de la radio. Volvé conmigo. Hasta luego.

Muchas veces he hablado de las actitudes de los borrachos, beodos, ebrios, o comúnmente que yo les llamo chupados o mamados. Son terminologías más de provincia, ¿no? Más al norte, en algún lado le dicen chumao, en el otro lado le dicen machao, pero son los mismos, son los que se bandean con la bebida. Y este cuento lo mandó Rodolfo Insaurralde, de Luis de los Llanos, 5200, de La Ferrere, provincia de Buenos Aires. Y cuenta de un caso ocurrido en un pueblo de provincia, donde en el penal del pueblo, en la cárcel de ahí, uno de los viejos guardiacárceles del penal muere en un accidente. Había cambio de guardia, él era encargado de recibir las armas, de controlar las recámaras, de controlar las municiones. Claro, cuando uno hace por primera vez eso, en el primer año es muy cuidadoso con las armas, pero a medida que se convierte en una costumbre, durante 15, 20, 30 años, la costumbre va haciendo que el hombre vaya perdiendo cierto cuidado para las cosas. Y dice el refrán que la confianza mata al hombre, y en este caso fue cierto, lo mató. Un descuido, una bala en la recámara y muere por accidente. Controlando el arma, se escapa un tiro y muere. El guardia cárcel de este penal era un hombre muy querido, era querido en el penal por su trato, un trato muy paternal, muy humano. Y fuera del penal, en el pueblo también era un hombre apreciado porque era un hombre muy servicial, que se preocupaba de las cosas, de las necesidades comunitarias, ¿no es cierto? Un hombre que estaba al servicio de la gente. O sea, un hombre muy especial. Este tipo de persona, el barómetro para medir su afecto casualmente se mide en los velorios. Si va o no va la gente. Y claro, el velorio de este hombre era un éxito, lleno de gente. Era una cosa bárbara. Para las 3:30, 4, pasa un chupado por la zona, ve luces, ve gente, movimiento, gente en la vereda y dentro. Claro, él pensó que sería alguna cosa rara. Entra, y en la galería nomás, al lado de la entrada, había un hombre sentado en una silla petiza, de esas como para matear solo. Lloraba desconsoladamente. Ver llorar a un semejante conmueve, pero ver llorar a un hombre conmueve mucho más, siempre conmueve más. Y el chupago este se conmovió. Y amacándose para atrás y para adelante con la curda que tenía, le dice, ¿quién es el finadito? Y el que lloraba le dice, ¡mi cuñado, güey! Insiste con la averiguación. Dice, ¿y cómo fue el asunto? Tarde, mire, una picardía, un hombre de 53 años, fíjese, un hombre que nunca un sí, un no con nadie, fíjese, y en el penal esta tarde, fíjese, una cosa que me tiene tan mal, porque uno nunca se espera estas cosas, y en el penal a la tarde, que un hombre de 53 años, un robo, nunca un sí, un no con nadie, y en el penal ahí a la tarde, fíjese, y ahí está ahora, fíjese dónde está, ahí está, una cosa que uno ni esperaba, mire, y ahí está, lo trajeron después, en el penal a la tarde, fue. Una picardía, mire, un hombre de 53 años. Y el chupau lo mira y con ánimo de consolarlo dice, bueno, mi amigo, dice, la muerte siempre es una picardía. Pero también a los 53 años meterse arquero.

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1: Es la hora 9:06. La temperatura 5 grados. La humedad 64%.
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0: que vengan a beber. Yo sé que anoche fui el ángel del poema. Qué cosa seria, qué bonito tema, caramba. En el día de la bandera, muy buenos días, Bragado, muy buenos días, país. ¿Cómo están? A partir de este momento y hasta las 13 en vivo, le damos la bienvenida a la gente de toda la localidad de Bragado, localidades que conforman el partido de Bragado, provincia, país y mundo, que nos siguen a través de la www.fmbragado.com.ar.
1: Y se llama Soledad.
0: En el día de la bandera, hoy es día feriado, pero es sábado justamente, ¿no? Inamovibles son los feriados patrios, claro. En nuestra ventana lucimos una bandera que nos regalaran los bajitos del Jardín 914, que ayer la trajeron aquí. Una bandera hecha en papel, claro, hermosa, con todos los papis colaborando con ella. Así que bueno, en homenaje a ese regalo la pusimos ahí para que la vean, claro. Así que bueno, muchas gracias. Aquel que no la ve, la tiene en el muro, así que tempranito ya la pusimos. Está allí en el muro de Raúl, así que la pueden ver. Quedó preciosa. Así que tienen esos gestos lindos la gente del 914, de recorrer los vecinos y la gente del barrio. Y en este caso la radio ligó una bandera preciosa, linda, chiquita, que está aquí en la ventana. En el día de la bandera se producen demasiadas situaciones hoy, así que bueno, seguramente van a estar prendidos a la tele, digo. Pero también está el Mundial, que tiene varios partidos, la mayoría europeos. Accidentes en la autopista, en el tramo de velocidad. Chocaron dos autos. Uno lamentablemente se le frenó el auto en el medio de la autopista, en el carril rápido. Y otro que venía no pudo frenar e impactó contra él. Perdió la vida una bebé de 2 años, no 6, 2 años. Los padres, 27 años cada uno, están internados. La madre un poquito más golpeada, el padre no tanto. Y el que conducía el auto de 45 años también está internado. No hubo tiempo de poner balizas ni nada porque se le frenó de golpe el auto en el carril rápido, a donde puedes ir a 120, 130, está permitido. La chiquita iba en la parte de atrás, en la sillita, un auto con tubo de gas y bueno, ahí sucedió todo lo que usted se imagina. En el día de hoy, hace un ratito, a las 6:30 de la mañana. Así que todavía la autopista es una playa de estacionamiento gigantesca porque todavía no habilitaron los carriles, está todo cortado. Esto es llegando a Capital, no saliendo de Capital. Ahí va. Así que bueno, lamentablemente, ¿no? Es la hora 9:19 en la República Argentina, los accidentes de cada día. Y bueno, y todo lo que va pasando también, no solamente en el país, en el mundo, sino también en la ciudad de Bragado, porque aquí pasan cosas también, ¿eh? Claro que sí. Y ustedes saben que aquí nosotros la tenemos a la info. Vamos. ¿Cómo es? Mensajes al 40-96-76. Saludamos a Pablito Zulia. Muchas gracias por estar, como siempre. Saludamos a Alicia, la número uno. Y a Raulito. En el día de la bandera, bueno, Papel No nos hizo una linda bandera también para recorrer las redes. Felicitaciones a todos ellos. Los primeros mensajes que van llegando tempranito a la mañana de la radio. Claro, es que la mayoría no labura, pero la radio no, nunca para, che. No, no sabemos lo que es un feriado, no nos deja el dueño. Esclavizante. 2342-409676, te hacemos compañía en un sábado frío, sí, claro. Ya comienza el invierno, viene el día más corto del año y viene el abrigarse bien, ¿no? Esperemos que así sea. Todavía nos quedan 2 entraditas para regalarla, tienen que venir a buscar antes de las 12. Para la peña que se realiza hoy en la Fiesta Nacional del Caballo en el Club Los Millonarios, a donde habrá muy buenos cantores y también estará el concurso de danzas para elegir a quienes se representarán en el escenario mayor de la Fiesta Nacional del Caballo. Así que todos los peñeros van a estar ahí firmes y todas las peñas de Bragado para participar. Estarán como premio, el primero estará el domingo, el segundo premio el sábado, el tercero el viernes, y hay otro premio que será la peña o quien estará danzando en el campo de Doma de Don Abel Figuerón también. Así que bueno, realmente una muy buena idea para definir quiénes serán las peñas que acompañarán la Fiesta Nacional del Caballo. Con buenos artistas, con buenos cantores. Esto es esta noche en el Club Los Millonarios. A partir de las 7 de la tarde se abren las puertas, Bueno, y aquel que quiera ir, ya hemos dado dos, tenemos dos entradas más para regalar en la mañana. Tienen que venir a buscar, eso sí. Las muñequeras que se ponen, ¿viste? ¿Cómo es?

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Yo imagino que hoy la mayoría de los comercios estarán abiertos para poder vender un poquito más debido a que mañana se festeja el Día del Padre, el Día de la Familia, así que hoy tienen la esperanza de vender un poco, ya que realmente la situación es muy preocupante de todos los argentinos. Le descubrieron una casa de juego Adorni en su propio lugar para vivir, ¿no? Valuada en muchos pesitos. Y aparte los juegos importados que tiene para entretenerse, muchacho. Está hasta las manos, pero el presidente, como no tiene los patitos en fila, lo sigue sosteniendo, así que la situación va a ser brava. Habrá que explicar eso, ¿eh? Saltó anoche, así que vamos a ver qué pasa. Máquina flipper de 8.000 a $10.000 para arriba para jugar y entretenerse cuando tiene tiempo, porque no tiene tiempo, trabaja para el presidente. No sé en qué momento jugará al pickpack, no sé. Cosas de la política, ¿no? Por eso veo que hay muchos que quieren ingresar a la política, pero algunos con deseos de mejorar el país y otros con deseos de mejorarse económicamente, ¿no? Es así. ¿Qué va a ser? La vida es esta. ¿Estás conmigo? 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

Es la hora 9:27 en la República Argentina. 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El que no trabaje hoy, que es feriado, me avisa, ¿eh? Claro, nosotros los hacemos laburar a todos. 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

Prenda Morena en la cortina musical con Marcelito Flores. Es la hora 9:30 en la República Argentina. La mañana de la radio. Está fresquita la mañana. Ellos tenían el grupo de los Medanales. Del 9 de julio creo que era esta gente, ¿no?

0: vuelta de tanto.
1: Muy buenos días, Inés. Muy buenos días, Graciela, desde Alberti. Y Susi ya está prendida la radio en Comodoro Pi. Buen día. La vuelta del cantor.

0: lo que pasaba.
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2: Los Medanales nos dejaban la vuelta del cantor. La temperatura mínima registrada en la ciudad de Bragado, en la estación meteorológica de Mauricio Senesi, es durante el día de la fecha, ocurrió a las 5 de la mañana con 35 minutos y fue de 0,4 centésimas bajo cero. La térmica, la sensación térmica mínima, ocurrió también a las 5 y 35 y fue de casi 2 grados bajo cero. Registro de la formación es la 14ª helada de la temporada. 14 heladas llevamos ya desde que arrancó el frío. Se registraron heladas leves a moderadas por sublimación inversa, hielo blanco moderado, neblina, rocío y neblina también, ¿eh? Así que un día fresquito, lindo para estar en este feriado aprovechado, calentito, quedándose un ratito más en la cama, los que pueden, ¿eh?

Mala noticia para Scaloni, Cristian, Camilo y Maxi Grillo, que los estudios realizados, que son los médicos, a Gonzalo Montiel arrojaron una pequeña lesión muscular en el cuádriceps derecho y seguramente Nahuel Molina será el lateral derecho versus Austria. No estará presente precisamente Montiel, lesionado en el cuádriceps derecho, realizándose estudios, y eso fue lo que le están comunicando al director técnico de la selección argentina.

Me dijo que no en la mañana de la radio, ya quedó uno fuera del Mundial. Haití es la primera selección eliminada del Mundial. El seleccionado caribeño cayó por 3-0 ante Brasil en la segunda fecha y quedó sin ninguna chance matemática de seguir en el Mundial. El primero que se va a Haití eliminado...

un temazo de los Altamirano en esta mañana de la radio. El Violín del Becho se llama y estamos compartiéndolo con ustedes en esta jornada de Día de la Bandera, feriado en Bragado y en el país. Algo que va a llamar mucho la atención seguramente y estarán atentos todos, ¿eh? Esto es de Neuquén. Se tomó una decisión sin precedentes en Neuquén. A horas de los festejos del día de hoy de la bandera, el intendente Ulises Herrera resolvió suspender las pialadas previstas para el evento en Barbarco, que se viste de celeste y blanco, luego de un planteo realizado por organizaciones defensoras de animales. La confirmación fue brindada por la abogada y referente de la organización Sin Cadenas, Julia Busqueta, quien explicó que la entidad presentó una denuncia penal y una nota formal dirigida al intendente. El fundamento se basa en la posible vulneración de la Ley Nacional 14.346 de Protección Animal al considerar que las pialadas implican actos de crueldad y sufrimiento hacia los animales. La decisión surge luego de un diálogo muy fructífero con el intendente. Valoramos especialmente la apertura para escuchar y revisar una práctica que históricamente se consideró parte de las tradicionales rurales, dijo, o de las tradiciones rurales, dijo la presidenta. Desde Sin Cadenas destacaron que se trata de una medida inédita en la provincia y en el país, dado que hay muchas fiestas populares que incluyen actividades similares como pialadas. Por ello, consideraron que la determinación del intendente de la localidad constituye un antecedente importante para repensar costumbres que pueden generar daño a los animales. En un comunicado, la organización agradeció públicamente al intendente y remarcó que es posible honrar las tradiciones desde una mirada evolucionada, construyendo una sociedad justa, libre de violencia para todos los seres sintientes. La polémica se instaló, por supuesto, en el lugar luego de que se dieran a conocer estas noticias, luego de que los colectivos Sin Cadena Argentina y Proyecto Galgo Argentina denunciaran la realización de una pialada como parte del evento patrio. Según las denuncias, esta práctica consiste en enlazar al caballo o a las yeguas por las patas mientras corre a gran velocidad, provocando caídas bruscas y violentas que pueden derivar en fracturas, desgarros musculares, lesiones articulares, daños en la columna o traumatismo severo e incluso la muerte. Las organizaciones también advirtieron que esta actividad puede realizarse sobre yeguas gestantes, aumentando aún mucho más el riesgo de sufrimiento físico o consecuencias irreversibles para los animales involucrados. Los denunciantes sostienen que no se trata de un simple espectáculo tradicional, sino de una práctica que expone deliberadamente a los animales a situaciones de miedo, estrés, dolor físico. Por ello, presentaron denuncias ante el Ministerio Público Fiscal y solicitaron la intervención de las autoridades para impedir que el evento se lleve a cabo. La suspensión de las pialadas abre ahora un debate más amplio sobre el futuro de estas prácticas en todo el país, en estas celebraciones populares y el equilibrio entre tradición, cultura y bienestar animal. Suspenden una pialada tras denuncia de maltrato animal. El intendente dijo que no se hará y hoy no se harán las pialadas en esta localidad.

El Juanón Lucero en la mañana de la radio, Caña Doble. Si habrá pasado este tema por la radio en su momento, ¿no? Gracias por estar del otro lado. Gracias, Néstor. Gracias, Vale, Mirta, Graciela. Y también el abrazo grande para la gente de Junín. Un saludo muy grande a los colegas del diario Democracia. Gracias, Marían. Muchas gracias. En el Día de la Bandera Argentina, haciendo radio para ustedes. Gracias, Fabián Millares. Gracias, Inés. El abrazote grandote. Gracias por estar. Ay, amor, ay, amor, ay, amor. Hola, ¿qué tal? Buen día. Qué frío. Feliz Día de la Bandera. Muchas gracias. Muchas gracias. Buenos días, Raúl. Aquí trabajando. De las 8 de la mañana, ¿eh? Feliz Día de la Bandera. Y muy bello fin de semana, dice Fabián también. Un abrazo. Guitarra, vino y rosa, dice el chaqueño palavecino, en la mañana de la radio. Lo escuchamos, dale, a ver.

0: lo que pasaba en la mañana, el chaqueño Miguel Almirón, el volante paraguayo, hizo historia en el Mundial 2026. Pero hizo historia porque fue la primera expulsión una vez que se aplica la tarjeta roja por la nueva ley Prestiani, tras taparse la boca al discutir con un rival en el Paraguay versus Turquía. Esto dejó a la selección paraguaya con 10 jugadores menos al final del primer tiempo. Igualmente, Paraguay ganó, pero se aplicó por primera vez la regla y donde Almirón se tapó la boca y fue expulsado ante Turquía. No hay que taparse la boca, no hay que hablar en las canchas.
1: Sobre la arena mojada.
0: Nuestro querido amigo se llama Carlos Ramón Fernández, le dicen el chacarero cantor.

los equipos que estarán hoy jugando en este Mundial: Países Bajos, Suecia, a las 7 de la tarde, hora española. Alemania, Costa de Marfil, 22 horas, hora española. Ecuador y Curazao, a las 3, hora española. Y Túnez, Japón, a las 5 de la tarde, hora española. Luego le pasaremos en limpio los horarios de la República Argentina, ¿no? Así que bueno, tenemos el primero, Suecia y Países Bajos. El abrazote grandote para todos. Para los que les gusta el fútbol, ¿eh? Un empacho de fútbol van a tener, ¿eh? Feliz Día de la Bandera. Sí, esa va a estar en un ratito. Es la tercera persona que me lo pide, ¿eh? En septiembre del 88. Precioso tema. Así que bueno, se lo vamos a pasar también a los amigos. Vicente Gatica dice: feliz Día de la Bandera para todos. Sí, un abrazo grandote. Laura dice: hola Raúl, feliz Día de la Bandera para vos y para todos los bragadenses. Alicia dice: buen día Raúl, feliz Día de la Bandera y que mañana la pases lindo. Un abrazo grande, dice Alicia. Mañana es el Día de la Familia. Hola Raúl, buenos días, feliz Día de la Bandera. Yo estoy ahí, estoy trabajando, no queda otra, hermano. Buen programa, me dice, bueno, en este caso Patricia, ¿no? Bueno, muchas gracias. Bueno, que no labures mucho, pero hay que trabajar. Hay muchos trabajando a esta hora, ¿eh? Claro que sí. Muchas gracias. El 409676 nos lleva y estamos, ¿eh? Bien. El presidente hablará frente a...

al monumento de la bandera y a pesar de la interna en el gobierno, la vicepresidenta estará sentada al lado del presidente con funcionarios nacionales, entre los que se va a destacar la presencia del jefe de gabinete en medio del escándalo por presunto enriquecimiento ilícito. Pero Milei encabezará el acto del Día de la Bandera, lo va a acompañar a Adorni y estará a Villarroel. Yo no sé, una cosa de loco, pero qué fuerte, no la quieren en ningún lado la vicepresidenta, mucho menos al lado del presidente, pero como es mujer y es porfiada y es fuerte, se le va a poner al lado del escenario y me parece perfecto, o sea que lo tenés a Adorni, que la verdad que tendría que estar sentado en un calabozo el tipo, lo van a tener ahí para el Día de la Bandera. Es algo impresionante. Ahora te digo, va a dar que hablar la salita de juego que le encontraron a Adorni anoche. No, terrible. Unas maquinitas de juego de $8,000 cada una, más o menos. Pero bueno, el que tiene plata hace lo que quiere. El tema es que la plata es nuestra, ¿viste? ¿Qué cosa sería? Tu amigo, tu esposo y tu amante.

boxeador bragadense Felipe Valdés empató en Junín. Tiempo de deportes, con un video muy bueno para que lo puedas ver a través de las redes, ¿eh? En Tiempo de Deportes.

0: 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Mañana es el día de la familia, mañana es el día del padre, y a lo largo de la mañana hay muchísimas canciones que hablan precisamente del día del padre, no más que las de la mami, ¿eh? Por supuesto que la mami siempre ha sido, digamos, más festejada, más reconocida, más iluminada. Y está bien, perfecto. Y hay varias canciones que hablan precisamente de ese tema, ¿no? Así que bueno, mañana es el Día del Padre. ¿Qué decirles a ustedes? De todo un poquitito. No se viene con una carpeta para aprender a ser papá. Se aprende a lo largo de la vida y uno no termina nunca de aprender. Nunca. A veces uno hubiera deseado y quisiera ser mejor padre del planeta y no se puede a veces. A veces no se puede. A veces no sabemos ser buenos padres. A veces. Y después nos damos cuenta cuando van pasando los años las cosas que nos hubiera gustado hacer y no hicimos. Así que hay que ir mejorando poco a poco. Recordar que se vienen etapas y momentos muy difíciles. Todo va cambiando, todo va a ser distinto. Los chicos, los jóvenes que van a ser padres en algún momento tienen otros pensamientos, otras ideas, otra manera de comportarse también. Los antiguos como nosotros, los que pensamos que de pronto para ser papá hay que hacer muchísimas cosas, muchas cosas. Y a veces cuando llegamos al balance de la vida, de esas muchas cosas, casi te digo, no hicimos absolutamente nada y nos salva el abrazo y el cariño y el beso de un hijo para decir que medianamente hicimos las cosas bien, medianamente. Ojalá hubiera sido el 100%, pero medianamente. Y como hay temas, vamos a empezar a poner algunos y otros, no tantos. Este es un tema tristón, ¿por qué? Porque pasa, es la realidad. Aquellos padres que están en los asilos o alejados o solos o que los hijos se alejaron y todo lo demás. Hay un tema que se llama Domingo Día del Padre. Yo lo hablaba con Carlos Ramón cuando hizo este tema. Siempre hay estas historias de vida, Raúl, te lo cuentan. Cuando se acercan al escenario dicen, yo estoy pasando por esto, usted me puede pasar este tema. Y así sucesivamente. Las historias de vida son para hacer libros que solamente Dios le pone el final.
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0: ¿Cuántas veces van a decirse esas frases, no? Domingo, día del padre, ¿por qué se había inventado? Esas cosas que tiene la vida a veces. Y temas de vida, temas que tienen vida, claro. Y que de pronto nosotros compartimos con ustedes en la mañana de la radio. El abrazote grande a todos los amigos que están del otro lado, che, que son muchos. Y nosotros estamos ahí, ya anticipando un poquitito a este cacho castaña que se vendrá en un ratito nomás. En este Día de la Bandera, donde se recuerda una bandera que nos cobija en una situación muy difícil que está pasando la República Argentina. Muy, pero muy difícil. Y ella mira ahí como modo testigo de las cosas que estamos viviendo, de las necesidades, de las urgencias, de la política que ignora muchísimo. Y sin embargo hoy van a estar ofreciéndole su homenaje a la bandera argentina. El mejor homenaje que le puede brindar este gobierno a la bandera argentina es tratar de hacer las cosas bien. Tratar de que nosotros tengamos la posibilidad de tener una esperanza. Porque hasta el momento, hasta eso estamos perdiendo. Y dicen que es lo último que se pierde. Esperemos que no sea tan así. Y que tengamos la posibilidad de salir adelante lo más pronto posible. Así que no entiendo a veces cuando se va a rendir honor a la bandera. Si tenemos una bandera, lo que tenemos que hacer es darle y sentirla, pero a veces no se siente. Vos parece que estás solo, parece que estás olvidado, parece que te dejaron solo ahí en el país, arreglátela como pueda porque yo no puedo ayudarte. Y tenemos que escuchar el himno y después cantar Aurora y escuchar con la mano en el corazón y ver a un presidente que me parece que lo que menos le importa es que nosotros estemos bien, pero sí que cierren los números. No importa de qué forma ni de qué manera, pero sí que cierran los números. Y cuando cierran los números, nos cierran a nosotros también. Nos lastiman a nosotros también. Hoy están pasando cosas increíbles, cosas que no se permitían ni siquiera a ningún gobierno. Hoy están pasando cosas increíbles. Tenemos a una persona que en la cara nos está diciendo que puede hacer lo que quiera porque no lo toca nadie. Y va a estar ahí también cantándole a la bandera. Y estoy hablando de Adorni, estoy hablando de otra persona. Y sin embargo tenemos que bancarlo, tenemos que verlo al lado del presidente porque el presidente lo sigue bancando. Y hoy lo dije temprano, ¿no? Si no está con los patitos en fila, no le puede discutir nada una persona así. Ojalá que el mirar a la bandera como un cuento que contaba Landricina, se emocionen hasta el alma y sepan que hay que cambiar el rumbo, porque realmente es difícil vivir como se está viviendo. Hoy estamos sobreviviendo, no estamos viviendo, estamos sobreviviendo. Mañana, en el Día de la Familia, solo desear que la puedan pasar como puedan, porque realmente la tienen que pasar como puedan. Gracias infinitas a todos. Mañana es el Día de la Familia, hoy, septiembre de 1988, Buenos Aires, Argentina. Querido amigo, recibí tu carta de Italia y me alegra mucho saber que todo está bien, aquí la cosa sigue igual. Pues bien, en cómo es el inicio de esta canción de septiembre del 88, aquí pareciera que las cosas siguieran igual de aquellos tiempos. Aquí la cosa no es tan transparente. La crisis se pasea por las calles y la tristeza del pueblo es como un barco que no llega a destino. No sé qué pasó, no sé cómo fue. Pero no te vuelvas. No puede ser que estas letras tengamos que volverlas a vivir y sentir como si fueran que están pasando en este momento. Acá la cosa no es tan transparente. Si viera qué triste que está la Argentina porque tiene la mirada de los caminantes que ya ni caminan. Se mueren de pena por tantas mentiras, de tantas promesas por nadie cumplidas. Si vieran sus calles que tanto reían, ya no son las mismas. Si vos querés, caminate por Bragado a las 7 de la tarde, recorré, ya no son las mismas, ni las vidrieras prendidas tenemos. Si viera qué triste que está la Argentina, hermano.
1: Tiene la nostalgia de aquellos amantes que nunca se olvidan. La hicieron de goma y parece mentira. La gente se escapa, pero no hay salida. Y hasta los gorriones de tanta tristeza se fueron de gira. Septiembre de 1988. Estas letras, esta letra precisamente, es la que nos hace dar cuenta que las cosas no están cerrando bien. Tenemos que cambiar esta letra, como la segunda parte de la canción de Cacho Castaña, que dice: querido amigo, se me vuelca el mate sobre la carta que te iba a mandar, por eso la hace de nuevo y por eso nos regala esperanza. Por eso yo quiero que se le vuelque el mate en los libros a los políticos, que se les vuelque el mate en las decisiones que toman, que se les vuelque el mate y borren todo lo que nos están haciendo pasar y comiencen a escribir un nuevo libro donde podamos estar orgullosos de un país que tiene todo, pero para pocos, porque los demás no tenemos nada.
2: Buenos Aires, Argentina. Querido amigo, recibí tu carta de Italia y me alegra mucho saber que todo está bien. Aquí la cosa sigue igual. No está transparente. La crisis se pasea por las calles y la tristeza del pueblo es como un barco que no llega a destino. No sé qué pasó. No sé cómo fue. 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

septiembre de 1988, Buenos Aires, Argentina. Querido amigo, se me acaba de volcar el mate sobre la carta que te iba a mandar, por eso te vuelvo a escribir. Me alegra mucho saber que te va bien. Aquí la cosa sigue igual, pero de una manera u otra vamos a salir adelante. Hay algo que no se debe perder nunca, y es la esperanza. Si vieras qué linda.

Cacho Castaña, septiembre del 88, un septiembre del 88, una letra preciosa, una letra hermosa. Ruego a Dios que se le vuelque el mate a este gobierno para que comience a desandar todo lo malo y comiencen a caminar todo lo bueno. Las esperanzas no las debemos perder. 40-96-76, línea directa con ustedes en la mañana de la radio hasta las 3 en vivo.

Cacho Castaña, la mañana de la radio. El abrazote grande para Esteban del taller de pintura para el automotor de Esteban Sánchez. Adelantando los tanguitos, regalando algunos. Dedicado para todos los papis, para todos aquellos que se sienten papis también, ¿eh? Los papis del corazón, los papis, las mami que son papis también. Por eso es el Día de la Familia, porque es así, es real. El tema se llama Padre Mío, lo hace Mario Bustos en la mañana con Raúl Dalén.

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2: Mario Bustos nos dejaba a este padre mío. 409676 en línea que te mantiene comunicado con esta radio. Muchísimas gracias por estar del otro lado. El abrazote grandote. Hola Raúl, te estoy escuchando como siempre. Aquí estamos haciendo patria como todos los días. Se me da tanta pena repetir el tema del querido Cacho Castaña y que todo siga igual. Muchas gracias siempre por todo. Bueno, hay que venir, venir a buscar ya a las entradas, hasta las 12. Sí, las dos te las guardo, ya te las guardo. Ignacio, así que listo, venir a buscar, porque justito estaba ahí, tengo dos acá. Buen día Raúl, feliz día de la bandera, que tengas un buen día, hoy te mandamos un abrazo grande de parte de Nilda y Horacio Garazzi. Nilda y Horacio se los quiere, un abrazote grande, muchas pero muchas gracias, gracias. Hola, buen día Raúl, feliz día de la bandera, muchas gracias. Soy el herrero, soy el herrero más viejo de Bragado, soy José Cabrera, en serio, mirá, qué lindo, es un arte eso, es un arte tener ese talento que Dios da. El herrero, te tengo que conocer. Bueno, voy a tener que llamar a algún amigo que tenga auto y salir a conocer a todos los que nos saludan y nos quieren conocer. Quiero saber cómo está la salud de esa abuela también que dijo que quiere conocerme cuando esté mejor. También, no se olviden de eso. Un abrazo grande, mi querido amigo José Cabrera. Y gracias por el mensaje. Que estás del otro lado. Buenos días, Raúl, querido. Feliz día de la bandera, muy feliz día del padre. Un abrazo grande para mañana, dice Rulito. Rulito Contreras, un abrazote grande. Tenés que venir a hablar conmigo, a charlar un ratito así del barrio, me gusta. Eso, un abrazo. Gracias por todo eso, Así que gracias.
3: Hola, ¿qué tal, Raúl? Buen día. Es para desearte que mañana pases un feliz día del padre para vos y para toda tu familia. Justo con tus hijos, un abrazo grande. Acá estoy en la 95.5 de Tempranito, escuchando el mejor folclore. Cambié de radio, amigo, así me agarras bien las frecuencias. Te mando un abrazo grande.
2: Un abrazo grande, Pablito. Te graba, Pablito es una especie de sponsor, ¿viste? Te graba todos esos temas ahí. Una publicidad tremenda. Gracias, Pablito Zulia, querido, para vos y para tus seres queridos. Muchas, pero muchas gracias. Gracias Javi, querido, el abrazote grandote. ¿Cómo estás? Daniela dice, hola Raúl, ¿cómo estás? Desde la localidad de Alberti, dijo Graciela que te escuchara y la verdad me encanta, bueno, otro más de Alberti. Muchas gracias, muchas pero muchas gracias. Victoria Villarroel llegó al Monumento Nacional a la Bandera para participar del acto central por el 20 de junio. La vicepresidenta había confirmado su viaje a Rosario, pese a no haber estado invitada. Su presencia suma tensión política a una jornada encabezada por Milei junto a Puyaro y a Caglin. También se espera la participación de Adorni. El acto incluye el izamiento de la bandera, el himno nacional, discurso y la jura de las liceístas y personal militar. Rosario vuelve a quedar en el centro de la escena nacional. Bueno, así que ahí van a estar. Bueno, cosas. Analía dice, hola Raúl, te quiero, me encantó el tema de Cacho Castaña. Muchas, pero muchas gracias. Aquí está la información que estaba esperando a mis colegas, le mando un cariño grande. Adorni gastó $8,000 en un flipper de los locos Adam para su casa en el country. El jefe de gabinete compró en el 25 el pinball de colección de la familia, que tiene especial afección por las cuestiones macabras y grotescas. Milei continúa sosteniéndolo a Adorni, a pesar de que todos los días se conocen gastos millonarios imposibles de justificar en las cuentas del jefe de gabinete. La explicación de Adorni sobre sus inversiones en criptomoneda dejó expuesto al funcionario y al Senado. Analiza la conveniencia de removerlo de su cargo en las próximas semanas. Esto, idas y vueltas, hacen que realmente sea poco creíble lo que realmente se dice de esta situación. En el Día de la Bandera estamos con vos y quiero agradecer al Jardincito 914 que ayer se acercaron a regalarme una banderita que está puesta aquí en la radio, en la bandera hacia afuera. Gracias infinitas. Se la hicieron los papis junto con los nenes y la repartieron. Muy, pero muy buena idea. Así que aquí está la banderita de ustedes, ya la pusimos en nuestro muro también. El abrazote grande a los responsables de esta buena, pero buena idea, Hola Cheche, querido, buen día Raúl, aquí estamos trabajando en las escondidas, haciendo patria en el Día de la Bandera. Saludo de Cheche Mameluco. Claro, yo creo que la mejor forma precisamente, ¿no?, de hacer patria es trabajando, y si no trabajamos, aparte, aunque no quisiéramos hacer patria, si no trabajamos no podemos salir adelante con todo esto. ¿Qué nos está pasando? Así que nada, el abrazo grande a Cheche Deleite y a toda su gente. Y bueno, ya vamos a tomar unos mates y a charlar, Cheche querido. Gracias infinitas por estar siempre, ¿eh? Gracias infinitas. Gracias. Hoy es la hora 10:22 en toda la República Argentina. Feliz Día del Padre Raúl para mañana, que la pasen muy lindo. Un abrazote grande, dice Nila. Muchas gracias, corazón. Gracias, Araceli. Hola, buen día. ¿Cómo estás? Muchas gracias. Ari, que tengas una hermosa jornada, que la pases muy bonito y que tengas un hermoso fin de semana, ¿eh? Un abrazote grandote. 409676, línea para oyentes en la mañana de la radio. 409676, acompañándonos en esta jornada. Estamos con vos, él es el señor Abel Pintos, en este himno al corazón. 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El abrazo grande para ustedes, ¿eh? 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Gracias por acompañarnos comercialmente hablando.

Es la hora 10:33 minutos en la República Argentina. Estamos en la mañana de la radio con un frío tremendo. Horacito querido, te mando un abrazo, hermano querido. Gracias por pasar a vernos, por pasar a saludarnos. El abrazote grandote. La temperatura actual en estos momentos es bajita, es 7 grados. Hace fresquito, che. Si van a salir, abríguense. Buenos días, Raúl. Feliz día para de la bandera. Muchas gracias, Juanita. Gracias a todos. Gracias, Cheche, querido. El abrazote grande para vos también. Gracias. Bueno, bien. Abel Pinto plantó el árbol 1 millón en Rosario. Así que bueno, 1 millón de árboles tiene en Rosario. Lo han contado todos. 409676, línea para oyentes. Mirta también, un abrazo grande. Saludo a Mirta Leano también. Gracias.

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El Aníbal me decía: mira, mira, che, un par de libros, hojas de hierba, un microscopio viejo. 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Fíjate vos, fíjate, che, con pocas cosas hizo tanto bien. 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

0: en el día de la bandera estábamos escuchando a Jorgito Rojas, el secreto de tu vida. El abrazo grande para todos. Gracias por pasar por aquí, gracias por estar en la radio, gracias por acompañarnos, gracias por escucharnos, por sobre todas las cosas. Gracias, gracias, gracias. El 409676 es línea que te mantiene comunicado con nuestra radio. Gracias infinitas. Ahí vamos, gracias, gracias Nelson querido. Reciencito vinieron a buscar, gracias mi querido amigo. Reciencito vinieron a buscar las entradas para la peña de la fiesta del caballo que se realiza en el Club Los Millonarios en el día de hoy, ¿eh? Así que bueno, muchas gracias Marce, qué lindo que es eso, una linda imagen, ¿eh? Así que nada, bueno, qué lindo que recién se despiertan, que recién se levantan, un besote grandote, muy buenos días, nosotros trabajando con una temperatura de, en estos momentos, 9 grados, arrancamos con 6 grados y vamos a 9 grados y hay un poquito de solcito por acá, ¿eh? Bueno, 409676, la línea que te mantiene comunicado conmigo. Gracias María Inés, muchas gracias por estar. Gracias, gracias, gracias, gracias. Nada. 4096, dice Estela, escuchando la radio, muchas gracias. Qué bárbaro. Gracias, gracias, gracias. Saludo para el doctor Arturo Gianzanti. A José Luis Cuarleri, el abrazo grandote también. ¿Cómo te va, José Luis? ¿Todo bien? Así que nada, la banda argentina siempre agradece. El abrazo grande a todos los seguidores de la selección argentina. Dice que Flor Peña se enojó con Marley tras la polémica con el papá de Lionel Messi. Hay motivos para ello, ¿eh? Así que bueno. Silvana dice presente en la mañana. Muchas gracias por acompañarnos. Muchas, pero muchas gracias, ¿eh? Bueno, hoy es el cumpleaños de Daniel Di Santi. Saludamos al hombre de las cervezas. Un abrazo grande, feliz cumpleaños. Que la pase muy bien, maravillosa vida. Bien, el intendente Zurro haciendo fotos y todo lo demás en los caminos rurales de todo el partido Pehuajó. Yo siempre lo digo para que prendan por estos lados. Me hierve la sangre al observar tanto obstáculo, tanta dificultad de que se vencerían rápidamente, subiera un poco de interés por la patria, lo dijo Manuel Belgrano. Tremenda frase, ¿no? Se la repito, me hierve la sangre al observar tanto obstáculo, tantas dificultades que se vencerían rápidamente, subiera un poco de interés por nuestra patria, lo dijo Manuel Belgrano. Gracias por estar del otro lado. María del Carmen, buenos días Raúl, escuchando tu hermoso programa, dice María del Carmen, no te olvides, ¿eh? Muy buenos días Raúl, muy buenos días Silvi, muy buenos días Agu, feliz día de la bandera argentina, muchísimas gracias por estar del otro lado, hace un frío interesante. Saludamos al doctor Jorge Rashid, saludo grande al turco, hola Norma, hola Raúl, bendiciones. Un abrazo grandote para Normita y para Ramiro, que estaban en cadena de oración, por eso no nos saludaron tempranito, pero no importa, sé que están, así que no se preocupen. El abrazote grandote. Gracias, José, gracias, Evelia, gracias, José, perdón, gracias a todos, gracias, Beatriz, gracias a la gente de la fiesta del caballo, gracias a Miguelito Rodríguez, gracias a Ana Pedrosa, gracias, Caro, gracias, Patricia, gracias a Natalia, gracias al amigo Pancho Braco, que ya se va a pasar por acá un día de estos a charlar un rato con nosotros. El abrazote grandote, grandote. Che, se viene, se viene.
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0: 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Ah, sí, le había preguntado si laburaban, si laburaban hoy. A toda la gente que son nuestros auspiciantes, la mayoría están trabajando, porque hoy hay que trabajar igual. Es feriado, pero se trabaja. Te cuento que llueve la cortina musical.

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el romancero cordobés Aldo Monjes. Hoy he leído tu carta y otros de los temas también que van mezcladitos por el Día de la Familia. Así que bueno, muchísimas gracias por los mensajes. Y también mezcladito va algún tanguito presentado por Taller de Pintura para el Automotor de Esteban Sánchez. 11 de la mañana en la República Argentina con 2 minutos. Mariano Mores, María Graña.

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Bolívar Tango, que nadie sepa mi sufrir. Bueno, muchísimos mensajes, muchísima gente que nos viene a saludar por el Día de la Bandera. Bueno, muchas gracias por el Día de la Bandera. Y porque estamos trabajando, pero todo el mundo está trabajando, ¿eh? Pompa Bragado está trabajando también. María del Carmen nos agradece nada. Yo les deseo que les vaya lindo mañana en la matiné bailable del Centro Jubilado. Va a ser precioso. Y mirad el día que hace hoy. Bueno, similar va a estar. Así que a quedarse tranqui. El saludo para Nori desde Montevideo, Uruguay. Así a la República Oriental del Uruguay. El abrazo grande. Que sea un buen día para todos y que la bendición de Dios los acompañe. Feliz sábado. Nos dicen muchas gracias. Infinita por estar del otro lado, ¿eh? Muchísimas gracias. Una mañana que se presenta agradable, una mañana preciosa. Y bueno, nosotros amanecimos bien y estamos tratando de meterle a este Día de la Bandera lo mejor de lo mejor. Y bueno, y también algún tema para el Día de la Familia, para el Día del Padre. Estamos mezclando, inclusive hasta el tanguito también, ¿eh? Así que arriba, que ya es tarde, vamos, arriba. 409676. Línea que nos mantiene comunicado con nosotros, ¿eh? Muchas gracias. Gracias, Fabián, querido. Que nadie sepa mi sufrir.

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2: José Luis Perales, para mi hijo Pablo, de parte del papi, ¿no? José Luis Perales, José Luis cantando este hermoso tema, claro. Acompañándolos en esta mañana hermosa del Día de la Bandera y previa para el Día del Padre, previa para el Día de la Familia.
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2: Bueno, le vamos a regalar carta a mi padre. Es un poema que tengo grabado hace un tiempito ya. Porque de vez en cuando grabamos. Nosotros también somos medio como artistas, ¿viste? Cantores, no. Leemos poemas. Se llama Carta a mi padre y se lo vamos a regalar junto con un tango hermoso que hace precisamente cosas lindas, vamos a poner cosas lindas. Pero vamos a poner esta carta a mi padre, que es una historia muy bonita contada precisamente por aquellos que de la vida sabían y mucho, Héctor Gagliardi. Carta a mi padre es esto, y se lo regalo de esta manera a todos los papis. Vamos.
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2: Dice, vieja, te puedo hablar.
3: Los chicos sean... Negra, te puedo hablar. Ya los chicos se han dormido, así que deja el tejido que después te equivocas. Hoy te quiero preguntar por qué motivo las madres amenazan a sus hijos con ese estribillo fijo de ¡ay, cuando venga tu padre! Y con tu padre de aquí, y con tu padre de allá. Resulta de que al final, al verme llegar a mí, lo ven entrar a Caín y escapan por todos lados. Y yo que vengo cansado de trabajar todo el día, recibo de bienvenida una lista de acusados. Tú que empiezas con tus quejas y yo tengo que enojarme, igual como lo hacía mi padre al escuchar a la vieja. Entraba a fruncir la ceja apoyando a ese fiscal que en medio del temporal salía de defensora, lo mismo que tú ahora que siempre me dejas mal. Si los perdono, qué ejemplo. Es así como los educo. Si los castigo, no tenés sentimientos. A mí que llegué contento y no tuve más remedio que poner cara de serio y escuchar tu letanía. A mí que me paso el día pensando en jugar con ellos. Yo sueño en llegar a casa y olvidarme felizmente del trabajo, de la gente y de todo lo que pasa. Los hijos son la esperanza y el porqué de nuestras vidas. Por eso, negra, nunca les digas, ¡ay, cuando venga tu padre! No quiero encontrar culpables. Quiero encontrar alegría. Que no me pongas de escudo como lo hacía mi madre, que consiguió que a mi padre lo imaginara un verdugo. Él llegaba y te aseguro que se acababan las risas. Y en lugar de una caricia o hablarle como a un amigo, lo miraba compungido presintiendo una paliza. Y el pobre, que no entendía, sacudía la cabeza y escuchaba con tristeza lo que mi madre decía. Y que él de sobra sabía que con este no se puede, que me pinta las paredes, que trajo las suelas rotas, que la calle, la pelota, que me saca canas verdes. A la cama sin cenar, aburrido me ordenaba, mi madre me consolaba y yo lo culpaba a él. A él que había llegado recién de trabajar cansado, ella lo había amargado con todas mis travesuras. Los hijos nunca analizan el sentimiento de un padre, porque el brillo de la madre es tan fuerte que lo eclipsa. Solo le hacemos justicia cuando nos toca vivir a nosotros su problema. Ay, si mi padre supiera que recién lo comprendí, y porque nunca me dijo lo mucho que me quería. Si hoy yo sé cuánto sufría al ver enfermo a su hijo, porque me miraba fijo el primer pantalón largo y sé que hasta me habrá besado cuando yo estaba dormido. Hoy que todo lo comprendo, ¿por qué no estás a mi lado? ¿Por qué no estás ahora para besarte bien fuerte, viejo lindo, y ofrecerte mi cariño a todas horas? Besa a tu hijo que llora, pero llora con razón, porque te pide perdón pensando en aquellos días en que ciego no veía que eras puro corazón. Déjame, negra, que llore, es tan lindo desahogarse. Vení, negras, vení, veamos qué hacen nuestros queridos señores. Mirá esos pantalones, tapala un poco a la nena. Sí, ya sé, no me lo digas, hoy se fue a la calle sola. 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

Jorge Rojas, lo que el tiempo me enseñó en la mañana de la radio. Gracias, Raúl, por ese hermoso poema con esa voz tan hermosa. Muchas gracias. Besos al cielo a mi papi, quien vive y vivirá en mi corazón hasta el reencuentro. Un abrazo grande. Gracias, Silvio. Muchísimas gracias. Buenos días, Raúl. Feliz Día de la Bandera. Ayer fui a Pompas Bragado a buscar mi premio del sorteo del programa. Excelente atención de Nancy. Muchísimas gracias. Gracias, Pauli. Gracias, Nori, también por el mensaje. Muchísimas gracias, Estelita. Que también, buen día, Raúl, hermoso tu programa, interesante, feliz Día de la Bandera, que mañana tengas un hermoso Día del Padre, abrazo grande. ¿Me podrías decir la farmacia de turno para hoy? 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De luna. Los Altamirano, en la mañana de la radio.

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2: Los Altamirano en este Luz de Luna, un hermoso tema. Buen día, Raúl, que tengas un lindo día y que pase feliz Día del Padre. Muchísimas bendiciones, Rubén y Graciela. Graciela, muchas gracias, Rubén. Muchas gracias, Mirta. Muchas gracias, Silvi. Muchas gracias por tus palabras. Muchísimas gracias, Norma. Los Altamirano en este Luz de Luna en la mañana de la radio, en un sábado, Día de la Bandera.

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carta a mi viejo Jorge Falcón en la mañana de la radio, presentado por Taller de Pintura para el Automotor de Esteban Sánchez. El abrazote, una letra preciosa, una letra preciosa. La bandera no es solo un símbolo de nuestra nación, no es solo eso, es el reflejo de la historia, el esfuerzo y los sueños de todos los argentinos. Honrarla es recordar los valores de libertad, compromiso y solidaridad que nos une como pueblo. ¡Viva la bandera argentina! Facundo Toro en la mañana de la radio. Marta Jacobino, feliz día del padre, feliz día de la bandera, feliz día a todas esas cosas lindas. Gracias, Marto.

0: 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El abrazo grande para todos. 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
0: 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Acompañando esta mañana de la radio, muchas gracias por estar. 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
1: Buenos días, Raúl. Un saludo para mi hija Noelia, que hoy está cumpliendo años. Bueno, saludamos de parte de la mami, de parte de Ani, a su hija Noelia, que hoy está cumpliendo años. Y desde la radio le deseamos una maravillosa vida y un feliz cumpleaños también para Noé, que la pase muy bonito junto a sus seres queridos, claro. Muchas gracias.

Los que nunca se han tomado el vino. Bueno, quiero agradecer a los oyentes también que nos preguntan los teléfonos de nuestros auspiciantes también para estar comprando, así que me parece bárbaro. Es que con la radio se vende, la radio vende. Si vos tenés comercio, la radio vende. Así que el abrazo grandote. Gracias, Martu. Vamos.

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Así estamos, la radio vende y esta radio tiene mucha popularidad, mucho pueblo, mucha gente. Como yo aprendí a querer, dice Jorgito Rojas, en la mañana de la radio, en el Día de la Bandera y previo al Día de la Familia.

Dardo, querido, buen sábado, Raúl, un feliz día del padre mañana. Gracias, Dardo, el payador, Dardo López, el abrazo, querido amigo, un abrazo grandote, que la pase muy, pero muy bien. El abrazo grande para Cheche, feliz día, Marcelito, a toda la gente, a todos nuestros amigos, feliz día del padre mañana, feliz día de la familia mañana, ¿eh? Que tengas un hermoso día, muchas gracias, Normita, gracias, Rami, el abrazote grande, gracias, Marcelita, gracias, Vale, gracias, Mirta, muchas, pero muchas gracias, ¿eh? 40 96 76, como yo aprendí a querer.

Jorgito Rojas, como yo aprendí a querer en este sábado 20 de junio del año 2026. Hoy es el día de la bandera y hoy es San Silverio, así que saludamos a todos los silverios de todo el mundo. Hoy es luna nueva, el sol salió a las 8 de la mañana y se pondrá a las 17:48. Reitero, el sol salió a las 8 de la mañana y se pondrá a las 5:48. Jorgito Rojas, como yo aprendí a querer, este tema se va para Comodoro Pi, para la gente que realiza la fiesta del chorizo seco y a los amigos de Olascuaga para la fiesta de la Pachamama. Guitarrero de amanecida, vamos. Y te recuerdo que mañana tenemos el matiné bailable en el Centro de Jubilados de Bragado. A partir de las 3 de la tarde en adelante, llévate el equipo de mate, llévate todo lo que quieras porque vas a bailar con Ignacio Tito Corcelo. Un matiné bailable excepcional, como tiene acostumbrado la gente del Centro de Jubilados de Bragado. Llévate el equipo de mate para pasarla bonito. Y también, si querés comer con nosotros, vamos a tener pizzas calentitas después a la tardecita noche para que cenes y que sigas bailando con nosotros, no te vayas. Será un hermoso matiné bailable del Centro de Jubilados. Arrancamos a las 3 de la tarde.

esquina. Dedicado para todos los papis y vamos a preparar, claro que sí, para todos los amigos que transitan la Ruta Nacional 5. Para todos los amigos que transitan la Provincial 46. Para los que andan en los caminos rurales trabajando a esta hora, que son todos papis, el abrazote grande a todos ellos. A la gente que está laburando arriba de los camiones, arriba de las camionetas, arriba de los combis de reparto de mercadería. A todos ellos, a todos los amigos remiseros, a los amigos de taxi, a los amigos colectiveros. Para todos ellos y para todos los que están laburando arriba de las cosechadoras, tractores y camiones en este día. Porque por más 20 de junio que sea y Día de la Bandera, hay que laburar, hay que trabajar. No nos queda otra. Para el amigo Machi Fenoy, el abrazo grande, feliz Día del Padre para mañana, Machi querido. Para todos los amigos remiseros. En la mañana de la radio le regalamos siempre, para los que están detrás del volante y son papis, el abrazo grande. Llega el camión de Germán.

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1: Lo que pasaba en la mañana, dedicado para todos los papis y para todos los oyentes y para todos los que andan detrás de un volante, arriba un camión o lo que sea. El abrazote grande para ustedes, vamos. Hola Máximo Fernández, hola La Limpia, ¿cómo les va? El Club La Victoria de La Limpia, hoy hay un curso de poda, así que se pueden acercar tranquilamente para ese lado, Sí, el saludo grande para todos los que nos escribieron. El abrazote muy grandote. Esto se hace en La Limpia a partir de las 2 de la tarde. Es gratuito los cursos de poda para frutales, Que por ahí sirve para salida laboral también, El abrazo grande. 409676, línea de oyentes. Milei le sacó el impuesto al cheque, a Mercado Pago y a las criptos pymes. Pequeños productores seguirán pagando, Caputo justificó la decisión. Es necesario adecuar la normativa aplicable a ciertos actores en atención a los adelantos tecnológicos. Toma mate. Industricidio total, pero bueno, eso lo vamos a hablar la semana entrante, claro que sí. El abrazote grandote para todos los que están del otro lado. Gracias por escucharnos. Gracias por aguantarnos. El abrazo grande a la gente de Chacabuco. ¿Cómo les va? El saludo muy, pero muy especial. 409676. Milei fue con Adorni al acto de la bandera y no saludó a Victoria Villarruel. Y bueno, sí, se sabe que eso iba a pasar, ¿no? Gracias, Vale. Gracias, Mirta. Gracias, Victoria. ¿Cómo estamos? Gracias, Raúl, por estar. Un abrazo grande. A portarse bien este fin de semana, Un masculino de 41 años fue detenido en la vía pública tras ser denunciado por su pareja. La damnificada alertó a las autoridades luego de que el individuo se presentara en su domicilio incumpliendo una medida cautelar vigente. Embragado fue esto, Mucha gente que tiene la perimetral y todo eso no le dan el 5 de pelota. Y después se les amarga la existencia, porque quedan detenidos, muchachos. O quienes sean los que tienen restricciones, traten de obedecer lo que la justicia dice, ¿viste? 95.5. Lamentablemente Salta está en alerta. El fuego arrasó cerca de 200 hectáreas. Los brigadistas trabajan en Cafayate para evitar que el incendio llegue a zonas urbanas. Las llamas avanzan cerca del aeródromo y del parque de paneles solares. El viento Sonda complicó el operativo y empujó el fuego sobre bosque nativo. Por eso el Consejo Deliberante declaró la emergencia ambiental por 18 meses. Defensa Civil advirtió que el combate puede llevar varias semanas. La provincia pidió refuerzo a nivel nacional y espera la llegada de bomberos de otras jurisdicciones. Esto es Salta.
2: Traemos noticias buenas con alegría.
1: Ojalá así sea, noticias buenas con alegría, vamos.
2: Mañana será problema para otro día.
1: Ajá.
2: Ahora es el momento, ya suena bien.
1: Ayer poníamos en nuestro muro y felicitábamos a los campeones mundiales de la selección argentina de jóvenes Down que tocaron la gloria. La selección argentina de básquet para atletas con síndrome de Down alcanzó la gloria eterna al consagrarse campeones del mundo en Hungría tras vencer a Turquía por 23-18. El combinado nacional del Fasad cerró una campaña invicta y legendaria, transformando el esfuerzo extremo en la conquista dorada más esperada. Tras el subcampeonato en Italia, el equipo demostró una madurez deportiva admirable y un juego colectivo conmovedor. Este título representa un hito sin precedentes, consolidando a un plantel de guerreros federales que jugaron con el corazón en cada posición del torneo. Más allá de la copa alzada al cielo, esta gesta inolvidable deja una huella imborrable que trasciende lo estrictamente competitivo. Los campeones regresan a la Argentina transformados en héroes de la inclusión y el orgullo nacional, firmando una página hermosa de nuestra historia deportiva. Argentina salió campeón mundial del básquet adaptado con los chicos con síndrome de Down que le pusieron todo y hoy son campeones del mundo. Noticia que habíamos compartido ayer en nuestro mudo y ahora se lo contamos a ustedes con mucho, pero con mucho gusto. Esto sí que es buena noticia, dice La Cantada.

un mensaje para nuestro presidente y para todos los que nos gobiernan. La bandera está, la bandera ya está. Esa ya la hizo el general Manuel Belgrano. Es ahora lo que tenemos que ver. ¿Qué hacemos a partir de tener la bandera argentina? Estados juntos, construyendo y no haciendo grietas. Una bandera que tiene que ser respetada y querida. Bajo esa bandera debe haber respeto.

Hola Raúl, dice Gaby, gracias por la compañía. Quiero mandarle un abrazo grande a todos los amigos que están arriba de la cosechadora, de los tractores, de los camiones, laburando en el campo, a toda la gente que está en los tambos, a la gente que nos escucha en las localidades que nos rodean. Muchas, pero muchas gracias. Gracias por estar. El saludo para la gente de la localidad de Obrien, a la gente de Irala, a la gente de Asamblea, a la gente de Guarnes, a la gente de Mechita, a la gente de Olas Cuaga, Máximo Fernández, La Limpia, Carlos María Naón, Alberti, 25, de Chivilcoy, 9 de Julio, Junín, a todos ellos, gracias infinita por escuchar la radio.

Los Dos, así se llama este grupo musical. Escondete que viene mi mamá, ella es Paola Arias. Esto se lo dedicamos a toda la gente de Alberti que están escuchando la radio, pero claro que sí, cómo no. ¿Qué más querés, corazón? ¿Qué más querés? Si te hacemos compañía hasta las 13 y hoy es feriado, che.

Gracias Raúl, dice Lili, por el programa, me encanta, me haces una gran compañía. Hoy aprovecho a limpiar mi casa y acomodar todo con este frío, la música me encanta, gracias. El abrazote grandote para vos y para toda la gente del barrio Las Violetas, hermoso barrio. Aprovecho a saludar a la gente del barrio Fátima, ¿qué tal? ¿Cómo están, amigos queridos? El abrazote grandote. Y a la gente del complejo, claro que sí, a las torres, a la gente de las torres del Fonavi, a todos que escuchan nuestra emisora y sabemos que son muchos, gracias. A todos los barrios de Bragado, no tengo la lista de todos, che, no tengo. Tengo el mapa que me regalaron un día, pero no sé cómo están en los mapas. Así que bueno, un día se tienen que tomar la tarea de pasarme los barrios, nombre por nombre, bomberos también. Todos los barrios federales, todos los barrios, el barrio Jardín, el barrio de Independencia, ¿no? El barrio de bomberos, el barrio de camioneros. Claro que sí. Para todos los papis viene Daniel Altamirano.

Lo que pasaba, Daniel Altamirano, mi viejo. Muchísimas gracias, Raúl, que Dios lo bendiga grandemente a usted y a la familia. Gracias. Gracias, Raúl, por el regalo del tema, me encantó. Daniel Altamirano, me encanta. El abrazote grandote. Muchas gracias, Estela. Graciela dice, hola, Raúl, te quiero y siempre voy a admirar tu manera de laburar. Tremendo. Te mandamos un saludo grande. Estamos todos aquí en familia, escuchando la radio y también haciendo nuestra casa, nuestras tareas. El abrazote grande. Norma dice, presente también en la mañana. Muchísimas gracias. El abrazo grande para Esteban. Gracias por estar. La cortina musical es con Daniel Altamirano, con este Dios a la una. Y cenamos.

Fabián Millares, querido, el abrazo grande, que tengas un hermoso día mañana de la familia. Gracias por pasar a canción de Daniel Altamirano. Raúl, un abrazo grande, muchas gracias. Feliz Día del Padre, Raúl, dice Normita desde Trelew, Chubut, muchas gracias.

0: tengas un bendecido día, lo mejor para vos. Gracias infinitas por el amor, por el amor, por el amor. Muchísimas gracias.
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1: Este tema dedicado para nuestro Padre, ¿no? Para nuestro Padre Dios. Ahí vamos. Estás conmigo hasta las 13. En la mañana de la radio, gracias por los saludos, gracias por los mensajes, gracias por el cariño. Una hermosa versión blue del tema de Leonardo Fabio, Ella ya me olvidó. 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
1: La mañana de la radio, gracias por estar. Muchísimas gracias, gente. Gracias, Raúl. Gracias a Dios, Raúl, que nos permite disfrutar de tu grata compañía en la radio, disfrutar de la hermosa música y algún poemita que tanto nos gusta. Abrazo y bendiciones, corazón. Muchas gracias. Gracias por tus palabras. Gracias por el cariño, Silvi. Gracias. Es una versión blue que todavía no te podría decir quién la canta porque es algo que ingresó ahí de sorpresón, pero viste que está buena. Digo yo, para mí está bueno. Bendiciones, Silvi, te quiero mucho, gracias por estar, por existir, y Agustín y a toda la gente. Ortiz de Rosa, el abrazo grande, se los quiero un montonazo. Gracias por acompañarnos. Muchas gracias. Vale, dice, hola Raúl, hermoso tu programa, hermosa la radio. Omar me mandó un audio, voy a ver si lo escucho ya y en este momento. Este tema me lo pidieron 43 veces y vos sabés que no lo encontraba. La cantada, y dice, ponete el chulo. ¿Sabés lo que es el chulo? El sombrero, claro, vamos, arriba.

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1: Hola Raúl, querido, buen día. Bueno, se acerca un día muy especial mañana, así que te feliz día te digo, y bueno, y adelante.
2: Gracias Omar, querido, un tipazo, un abrazote grande. Gracias, gracias, gracias. La cantada, la cantada, la cantada, y ponete el chulo. Vamos, que está bueno, dale.

cantada, ponete el chulo, lo habían pedido tantas veces. Espero que lo hayan escuchado. Tremendo, muchas gracias a todos, infinitas gracias. Gracias Lili, también yo los quiero mucho. Luis, querido, el abrazote grande, Jorgito, a toda la gente del barrio La Curva, el abrazote grande, grandote. Gracias por confiar en nosotros, por acompañarnos.

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0: si te preguntas quién es el que canta, el tema se llama Padre y lo hace Papsi Andión. Y vendría a ser el padre de todos los que luego de él surgieron musicalmente hablando. Ponemos a Serrat, ponemos a Perales, ponemos a un montón, a Víctor Manuel, pero detrás de todos ellos, este es el padre de todos los cantores. Lo admiro muchísimo. Papsi Andión, en el saludo para los papis. En la mañana de la radio, una temperatura de 14 grados ahora. Doctor, ¿cómo le va? Buen día.
1: Buen día, Raúl, ¿cómo estás?
0: Pero muy bien, muy bien. Aparte, esperando mañana que nos llenen de regalo.
1: Totalmente.
0: Bueno, digamos que es este regalo. Escuchame. El regalo más bonito que tiene un papá es que tengamos a los hijos cerca, los míos están lejos. Pero bueno, ¿qué va a ser? Pero sí, no importa.
1: La verdad que eso,
0: pero el abrazo está siempre.
1: El abrazo de un hijo es el regalo más grande que podemos tener.
0: Te acomoda los huesos.
1: Un montón.
0: ¿No es cierto?
1: Sí. Así cuando estás en una situación o estás triste o algo, ese abrazo, no sé, tiene una magia que hace que te llene el corazón, ¿eh?
0: Es cierto.
1: Es así.
0: Sí.
1: Es así.
0: Por eso quería que... hay mucha gente escuchando hoy. Yo no sé por qué,
1: Porque está bueno.
0: Aparte
1: también saludar a todos, mira.
0: Por eso te digo, lo tenemos que traer al doctor, que viene a saludar, porque si no...
1: Saludar a todos, bueno, hoy el día de nuestra bandera, ¿no? Saludo
0: también,
1: a todos los chicos que hicieron el juramento, la verdad que...
0: Eso fue ayer, ¿no?
1: Ayer.
0: Sí,
1: ayer,
0: estuvo bonito.
1: Mandarle un saludo a todos, tengo, bueno, muchos... alumnos del dojo de karate que también juraron a la bandera, así que mando un saludo a todos.
0: Ajá.
1: Y a todos los chicos que hicieron ese juramento tan lindo, ¿no? Esa promesa a nuestra bandera que la verdad que da mucha emoción cada vez que uno ve eso, ¿no? Así que aprovecho de saludarlos a todos.
0: Aprovechamos a saludar y hacer un videito corto también, porque yo no lo había preparado. Pero está bueno que lo vean al doctor, que nos sientan a nosotros también en el mundo, porque, a ver, yo siempre digo que se festeja el Día de la Familia, Doc, porque mañana quizás en algunos lugares y en algunos hogares el papá sea la mamá y la mamá sea el papá. En muchos lugares el papá no está, en muchos lugares la mamá hace el doble papel, los abuelos, bueno, marca
1: sí,
0: registrada.
1: Los abuelos, sí, sí.
0: Así
1: sí,
0: que,
1: sí.
0: Bueno, es por eso digo que siempre, en todo, el Día de la Familia. Es el Día de la Familia, mañana. Y por eso quería que vieran el saludo del doctor y, por supuesto, nuestro, ¿no?
1: A todos, ¿no? A todos los padres, al mío también mandarle un saludo a la distancia. Y
0: así bueno, es, tuve el placer de conocerlo.
1: ¿Viste?
0: Así sí,
1: que, bueno,
0: sí.
1: Mandarle un saludo.
0: Más serio que voces.
1: A mi papá.
0: Sí, lo quiero, lo quiero. Y a la mami también, y bueno, tus seres amados.
1: Un saludo grande a todos.
0: Están lejitos, pero están en una tierra tan linda.
1: Sí,
0: yo hoy decía eso, tienen una tierra tan alegre.
1: Totalmente.
0: Tan alegre, que me encanta. Así que nada, le mandamos nosotros también un cariño grandote. Nosotros tenemos... Por herencia radial, muchos papis, muchas familias.
1: Viste que siempre el saludo porque
0: sí.
1: Hay mucha gente que por ahí escucha la radio, ¿viste?
0: Claro.
1: O sea, no es que lo ve por la web
0: ni
1: por los videos, sino que escucha la radio y siempre me dicen, no, lo escucho y te mandan muchos saludos. Y ahí es donde uno se da cuenta la importancia de lo que es un medio de comunicación, ¿no?
0: Claro.
1: Y cuando
0: vos
1: decís medio de comunicación, a esto, al de no solamente informar, sino también de a veces acompañar. Y acompañar en muchas veces en la soledad, muchas veces en la tristeza, muchas veces en la angustia. Hay mucha gente que hoy, digamos, está pasando momentos, situaciones difíciles, que siempre es un tema en el ojo clínico redundante, el tema de la depresión.
0: De la depresión,
1: redundante,
0: claro.
1: Redundante porque tiene que ver con muchas cosas, no lo sacamos nosotros. Tristeza, muchas veces en angustia, hay mucha gente que hoy, digamos, está pasando momentos, situaciones difíciles, que siempre es un tema en el ojo clínico redundante, el tema de la depresión.

0: De situaciones que por ahí a veces uno dice, y bueno, me gustaría poder hacer esto, me gustaría poder darle algo a mi papá. Y muchas veces en estas situaciones, no pensar tanto en lo material, sino también en lo
1: En lo
0: espiritual, ¿no?
1: espiritual,
0: Es decir,
1: claro.
0: bueno, darle un abrazo, una carta. A veces
1: Claro.
0: digo, bueno, a veces uno, más que un regalo, quizás una carta con todo eso que
1: Sí.
0: tenemos a veces guardado y que no lo decimos.
1: Sí.
0: Y
1: Vos
0: que es
1: sabés
0: tan
1: que
0: lindo,
1: es importante
0: ayuda.
1: es eso, ¿no? A veces
0: Sí.
1: nos callamos porque se lo decimos más adelante.
0: Claro.
1: Y el más adelante
0: Y
1: no sabemos si tenemos esa fortuna del más
0: exactamente.
1: adelante.
0: Y a veces por ahí
1: Sí.
0: puede pasar eso, tal cual lo que vos decís. Y después nos quedamos con eso y a veces nos cuesta hablarlo. Entonces una
1: Ajá,
0: carta es algo
1: sí,
0: que por ahí ayuda mucho. Un
1: claro,
0: dibujo siempre de los chicos,
1: sí.
0: viste
1: Si están peleaditos,
0: que ayuda.
1: amíguense, a veces
0: Totalmente,
1: pasa eso.
0: totalmente. A veces como
1: Sí,
0: padres podemos tener errores,
1: es que
0: pero
1: no está el libro de la
0: siempre,
1: vida,
0: y
1: Fer.
0: no, y aparte siempre, yo creo que un padre cuando por ahí te dice algo que no te gustó o no lo entendés, tenés que tener en cuenta que lo hace como con ese rol que te toca y que nadie te enseña, ¿no?
1: Es
0: Que es ser
1: exacto.
0: papá y uno trata de hacerlo de la mejor manera. A veces por ahí uno trata de rellenar espacios con acciones o con regalos o con situaciones y en realidad lo que más va a llenar es el afecto, el estar, ese momento, el acompañarse. A veces es difícil porque nos toca muchas veces como papás tenés que trabajar mucho, muchas horas, estar afuera ante estas situaciones, muchos papás que están
1: Claro.
0: muchas horas trabajando y bueno. Pero ahí es donde, como bien decías vos, ¿no? La familia, el complemento, o sea, tener una persona que te acompañe, que esté y que pueda también hacer que todo esto sea más llevadero.
1: Bueno, Mirta dice, el mejor regalo es el cierre que están haciendo ustedes porque mi viejo y mi vieja lo adoran. Bueno, a usted, ¿no?
0: Muchas
1: Así
0: gracias,
1: que
0: muchas
1: es
0: gracias.
1: bueno, es por eso quería que de pronto también pudiéramos hacer un video cortito. Ayer, bueno, hoy temprano ponía un tema de mi querido amigo Carlos Ramón Fernández, el chacarero cantor que se llama Domingo Día del Padre.
0: Mira.
1: Claro, él decía que esta fecha, ¿para qué la habrán inventado? Porque eran las
0: Claro.
1: 6 de la tarde y no había pasado nadie todavía a saludar. Por eso es que cuando nosotros
0: Sí.
1: hablamos en el tema de la prevención en el ojo clínico, hablamos mucho de esto,
0: Sí,
1: de
0: sí,
1: las
0: sí, sí.
1: angustias, de las
0: Sí,
1: depresiones
0: sí,
1: y de las
0: sí.
1: tristezas. Y mañana va a ser un día que también vaya a haber un poquitito de tristeza, pero aquellos
0: Sí,
1: que lo han,
0: sí,
1: con
0: sí, sí.
1: amor, yo siempre digo. Te juro que lo digo siempre. Yo creo en los ángeles. Yo creo en los ángeles. Lo creo. Yo creo que esas personitas que se fueron están, nos están
0: Sí,
1: cuidando.
0: sí, sí,
1: Nos
0: sí.
1: están cuidando.
0: Hay que pensar eso,
1: Respeto
0: ¿no?
1: todo lo que piense cada uno
0: No,
1: en su
0: totalmente. Hay mucha
1: creencia,
0: gente
1: pero
0: que...
1: yo sé que existen y están. Entonces nos quieren ver
0: Totalmente,
1: felices.
0: totalmente. Hay mucha
1: Mínimo.
0: gente que por ahí ha tenido esas pérdidas y muchos han perdido a su papá muy jóvenes, ¿no? Y
1: Claro,
0: eso
1: claro. Sí.
0: también, digamos, lleva... Una pérdida es una pérdida, se siente sea la edad que sea, pero quiero decir que a veces hay muchos que han tenido la posibilidad de compartir con su papá, los nietos, todo.
1: Claro,
0: Y otros que
1: claro.
0: han perdido a su papá muy joven y por ahí dice, oh, pensar que si estaría, podría ver a mis hijos.
1: Sí,
0: Entonces todo
1: claro.
0: eso,
1: Trabaja
0: pensamiento, bueno,
1: todo eso. Sí.
0: trabaja mucho, pero bueno, eso también hay que tratar de llevarlo a este plano, ¿no? De decir, bueno, yo como papá hoy, ¿qué le quiero dejar a mi hijo? Bueno, dejarle esos momentos, esa enseñanza de poder decir, bueno, transmitirle lo que es, lo que uno hace como papá para que ellos el día de mañana, cuando les toque ser padres, puedan hacer lo mismo con sus hijos, ¿no?
1: Exacto,
0: Y
1: correcto.
0: valorar todo eso, valorar el afecto, valorar todo en sí. Nosotros, yo creo que esa es la gran enseñanza que puede dar uno a sus hijos es eso, ¿no? El respeto, el afecto, el amor en sí hacia uno, porque muchas veces se ve esto, ¿no? Familias que por ahí uno
1: Sí.
0: dice dan más hacia el afuera que hacia el adentro. Y tiene que
1: Ajá.
0: ser al revés, primero adentro y después hacia afuera. O
1: Exacto,
0: sea, ¿qué quiero
1: correcto.
0: decir? Eso habla de la fortaleza y de lo que uno puede ser como persona también.
1: Bueno, yo te agradezco el tiempo que te has tomado para saludarnos, porque veo que la gente está prendida acá. María Cristina, muchas gracias, Sue, muchas gracias, Gol, muchas gracias, gente que está del otro lado. Y bueno, mañana pasarla bonito. Y, te
0: Así
1: digo,
0: es.
1: me llaman por teléfono hoy, ¿viste? No soy de atender llamadas. 25 estornudos hizo la señora mientras quería decir que quería pedir un tema. Le digo, ¿sabes lo que tienes que hacer? No salgas a la calle, ponete un barbijo y vos pedí todos los temas que quieras, ¿viste? Porque si no, estás de par. Y digo, en ningún momento podía completar la frase porque

0: Estornudaban.
1: Sí, usen.
0: Sí, cuídense, caramba.
1: Usen el barbijo.
0: Claro, aprovechemos si no este tienen, pedacito.
1: Si no lo tienen también, digamos, claro. A ver, cuando voy al médico, yo en mi consultorio tengo barbijo, o sea, algunos pacientes, digamos, que me dicen, no lo tengo listo, tomás, lleva este, te
0: claro.
1: Lo cubrite.
0: Claro.
1: Para cuidar y cuidarnos, uh-huh. ¿no? Porque después, hoy en día, uno quizás por el rol que nos toca, ¿no? De esto de médico. De acompañar a la gente, digamos, uh-huh. también uno piensa en el bolsillo de la gente.
0: Exacto, claro.
1: Y hoy
0: claro.
1: un medicamento, un antibiótico, y vos decís, bueno, y se enferma uno, después el otro, y es un presupuesto.
0: Es un presupuesto, eso te cambian los numeritos.
1: Y hay gente que por ahí, lamentablemente, no lo toma porque ajá. no puede comprarlo, y
0: está
1: están
0: bien.
1: Así y pasan, ¿no? Y por eso decimos, bueno, siempre la prevención.
0: Sí.
1: Va a traer mucho más, digamos, alivio que tener que transitar por las patologías.
0: Nos debemos el tema de ida y vuelta de cosas raras, ¿viste?
1: Sí, los mitos.
0: Sí, los mitos.
1: Bueno, tienen que mandar la gente.
0: No, tenemos un montón.
1: Y vamos a repetir lo que ya hemos dicho alguna vez.
0: Claro, claro que sí. Y también
1: mitos.
0: Lo que pasa en el país y la actualidad.
1: Sí,
0: eso también se pone lindo. Eso no tiene nada que ver con ojo clínico.
1: La próxima tenemos que charlar así de la actualidad.
0: En el ida y vuelta, claro.
1: Hay muchas cosas.
0: Sí. Fer, te hago una pregunta difícil.
1: Sí.
0: ¿Cuál es tu comida favorita?
1: Ah, y
0: ¿cuál es?
1: Mirá, tengo varias.
0: Sí.
1: En realidad me gustan, bueno, el asado, obviamente.
0: Claro.
1: Pero comida así, mira, te voy a decir una que es de mis favoritas y que me gusta hacerla, el guiso de lentejas.
0: Ah, mira.
1: Después las albóndigas con arroz, es
0: sí.
1: otra de mis favoritas.
0: Ajá. Sí. A mí el pastel de papa.
1: El pastel de papa.
0: Sí, el pastel de papa me gusta.
1: También,
0: y ¿no? los ñoquis.
1: Mirá. Sí,
0: el asado no, porque no sé hacerlo. Pero no sé hacerlo. O sea, nunca aprendí a hacerlo.
1: Claro.
0: No tengo paciencia, mucho humo.
1: Hay que tener mucha paciencia. Mucha
0: claro,
1: paciencia,
0: yo, sí. Tanto a los pescadores como a los que hacen asado, yo los admiro.
1: Ah, bueno, el de pescadores también, mucho. Y,
0: sí.
1: y tan temprano que se van con el frío y todo.
0: En definitiva, te gusta un montón de comida, Fer.
1: No, me gusta, sí, tengo varias. Sí. Pero sí, esas tres creo que son las que van ahí arriba.
0: Bueno, ha sido un gusto tenerte por acá. A Jorge le digo gracias por pero es un saludo distinto el de hoy. Te mando un cariño muy, pero muy grandote. Que nos recuerda lo que pasa con el PAMI y todo eso. Tema que vamos a hablar la semana que viene.
1: Sí, hay...
0: Por la baja de medicamentos. Y
1: hay
0: los,
1: muchas, sí. digamos, yo creo que más allá
0: gracias de, Jorge de, Forti, gracias por...
1: Sí, vos sabés qué es lo que pasa, que en nuestro país no se entiende que tanto uno u otro partido, o terceros, cuartos partidos, uh-huh, de uh-huh. todos los que hay, todos supuestamente tienen proyectos para buscar el bienestar.
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1: Pero no se ponen de acuerdo, o no van, y no sé por qué siempre se termina destruyendo lo que hizo el otro, o sacando, quitando.
0: Son malos.
1: Y cuando en realidad, digamos, no hay un proyecto del bien uh-huh. común para esto, ¿no? Las obras sociales, no solamente PAMI, sino todas uh-huh. las obras sociales, la regulación de los hospitales, uh-huh. O sea, cuando digo regulación del hospital es porque el hospital, digamos, muchas veces no está bien regulada cómo va a ser su manejo con obras sociales, pero no desde un municipio, una provincia o uh-huh. de una nación, sino del sistema sanitario en general, que abarque a todas las estructuras. Entonces, uh-huh. por eso pasan, digamos, estas cuestiones que a veces vemos en la tele, ¿no? Y en cuanto a medicamentos y todo, obviamente, a ver, en un país donde ya la globalización, la digitalización de todos los sistemas, o sea, te permite un mayor control de todo, esto uh-huh. había a veces claro. decir no, porque no se presentó esto, no sé, que todavía estemos buscando papeles cuando todo
0: sí.
1: es digital.
0: Es
1: para
0: tremendo.
1: Dar una excusa, decir sacamos esto porque no está esto, lo otro, decir bueno, hay una falla uh-huh. entonces en todo.
0: La semana próxima tenemos que tocar ese tema.
1: Vamos a
0: buenos días, Raúl, dice Patricia Reyer. Saludos para los dos, Silvia Percudani. Hola, buen día, Doc. Buen día, Raúl. Bendecido día y feliz día para los dos mañana. Así que gracias mirá, infinitas por eso.
1: No, gracias. Sí. Sí, vamos a tocar estos temas. Y como dijimos la otra vez, yo siempre uh-huh. digo, cuando vos ves gente uh-huh. de todos los partidos políticos uh-huh. que están ayudando a la gente, porque algo no está bien.
0: Algo no está, es ¿no? cierto.
1: O sea, gobierne quien gobierne. No le
0: sí,
1: digo
0: sí,
1: por,
0: sí,
1: es gobierne
0: real.
1: Quien gobierne.
0: Sí.
1: Ya sea en
0: sí.
1: nación, provincia, municipio, todo. Cuando vos tenés gente
0: uh-huh.
1: que pone que está ayudando a fulano, mengano, a sultano,
0: uh-huh.
1: y vos ves gente que hace ollas populares, y ves gente que hace, no sé, una... chocolatada, todo, de, sea, de distintos partidos políticos,
0: sí,
1: ¿no?
0: Sí, señor.
1: Es porque eso marca la realidad de lo que está pasando.
0: No estamos bien. Bueno, un mensaje alentador para mañana. Que la pasen bien.
1: A ver, siempre este es un país que se caracteriza porque todos siguen luchando, apoyando, trabajando.
0: Exacto.
1: Y ahí es donde va, ¿no? En ese esfuerzo. Sí. Porque a pesar de las dificultades, se busca todavía esto de seguir, de estar, de ayudarnos. Y ahí es donde vamos todos en ese camino. Así que tenernos esa fuerza, seguir trabajando, seguir alentando. Y más allá de esto negativo, o sea, de cosas que por ahí, tratar de buscarle lo positivo. Es decir, a ver, generemos ideas, generemos proyectos. A quienes les toca, digamos, ese rol hoy,
0: que se trate de traer al laburo, laburo, que es lo que más hace.
1: Hagamos esto, hagamos lo otro, y bueno, y que eso muestre a la gente que podemos seguir adelante, ¿no?
0: La recesión, el desempleo, tienen mucha gente que se baja a las mutuales, y cuál es después la invasión a la salud pública.
1: Exacto,
0: a los hospitales, a los lugares
1: donde. En todo el país.
0: Claro. Tremendo.
1: Estamos viendo en todo el país.
0: Exacto.
1: Así que,
0: hola Raúl, hola Fer, bendiciones, dice Delia de Casani.
1: Delia, te mando un saludo grande. Y un saludo a todos los papás que mañana les toca trabajar.
0: Sí,
1: a los que van a estar de guardia en el hospital.
0: Ah, perfecto.
1: A los que van a estar, digamos, bueno, trabajando en diferentes áreas, ¿no? Que sí o sí tienen que estar de guardia trabajando. Así que bueno.
0: Mañana no trabajamos nosotros.
1: Mañana nosotros no.
0: Hoy es feriado, hoy no tendremos que estar cantando el Día de la Bandera. ¿Viste la bandera que me trajeron del jardincito?
1: Sí, la vi.
0: La pusimos ahí un poquito.
1: Hermosa. Sí. Un saludo a todos los nenes que salieron a repartir su bandera.
0: Qué bárbaro, qué lindo gesto, me encantó.
1: Muy lindo.
0: El jardín 914.
1: Muy lindo, 914. Así que un saludo para ellos.
0: Fer, nada, pasala bonito junto a tus seres queridos, pasala muy pero muy bien. Y si te regalan torta de chocolate, no comas porque te hace mal, trae la calarradia. Y nosotros vemos qué hacemos.
1: Vamos a tratar de.
0: Nos
1: de
0: estamos cuidando.
1: Una torta de chocolate para Raúl.
0: No quiero comer nada. No, todo tranquilo, no.
1: Bueno,
0: no
1: te mando un saludo grande.
0: Gracias.
1: Bueno, un saludo a todos tus hijos también, que en la distancia o los que están cerca. Eso, ¿no? Que siempre. Sí. Tienen presente y bueno,
0: son grandes, pero para nosotros son chicos. Y nosotros ya somos re grandes, pero también los extrañamos.
1: A mí
0: un abrazo grande.
1: Eso se siente cuando están lejos y que por una u otra razón no pueden estar. Se siente, así que bueno, es algo que también uno aprende a medida que van creciendo. Así que un saludo grande.
0: Vos estás contento de tener una bebé al lado, ya está festejando el día, ya está con la bebé de karate.
1: Así es, así que entrenándose también, así que,
0: está bien.
1: Que bueno, ella acompañando ahí, y bueno, y a mi bebé más grande también, que está lejos, como vos decís, son bebés siempre, ¿no?
0: Claro que
1: está
0: sí.
1: Grande
0: claro
1: y que y que está a la distancia, pero que está, así que
0: siempre
1: la verdad
0: está.
1: Que con las dos muy bien, y bueno, y acá con Wadi que
0: preciosa, me está acompañando. Preciosas hijas tenés, eso que sos feo, no sé, es como me pasa a mí con mis hijas son hermosas y yo soy más feo que pegarle a la madre.
1: Entiendo. Y
0: salen a las mamis. Claro, dice así, es verdad.
1: Así que bueno, aprovecho de mandar un saludo a todos los papás, la verdad que a todos los que conozco y sé el esfuerzo que hacen por sus hijos. Un saludo para todos, un saludo a Pablito también, que nos debe estar escuchando, y un saludo a mi papá a la distancia. Gracias por todo lo que has hecho y haces por todos nosotros.
0: Gracias, Fer. Cortamos el vídeo, muchísimas gracias. 409676 es la línea que te mantiene comunicado conmigo. ¿Qué pasa? Ya estamos ahí transmitiéndolo, largándolo, porque después un saludo muy grandote a todos los que nos están escribiendo. Cuarto grado de escuela normal en Rosario hoy, decía Omar Maquica, que le mando un cariño muy grande porque nos informa de todos lados. Buenos días para los dos y feliz día para mañana. Alicia dice, Raúl, los quiero. Fue el mejor regalo este cierre. Muchas gracias. Estela dice, saludo para el doctor, saludo para vos, Raúl. El doctor el lunes atiende, no sé.
1: El lunes no, el martes.
0: El martes en el consultorio.
1: Exactamente.
0: Así martes, es. Tengo que retirar recetas del doctor. ¿Puedo ir el lunes o el martes?
1: El martes, vaya el martes.
0: Más el seguro. Martes. ¿Cómo aprovechan? Qué cosa, ¿eh? Qué cosa.
1: Te mandamos un saludo grande, no pasa nada.
0: Nilda, un beso grandote, Nilda.
1: Sí. A Lili, Lili que nos está escuchando, me ajá. dice acá que hace rato pusiste una canción, Fuiste mío un verano, que quién sí. es el intérprete.
0: En sí, Blue. Pero
1: que lo no, pusiste, quién sí, es el intérprete,
0: me pregunto. Bueno, le quiero decir que me perdone con el alma, porque estaba, no, eso es algo, mis locuras musicales, yo me gusta sí. mucho escuchar música, amo la música y la luna, como decía. Estaba escuchando y encontré dos temas de Leonardo Fabio en versión Blue. Mirá. Pero ¿qué es lo que pasa? Dice abajo, versión Blue, autor, versión Blue.
1: Claro, no te tira el autor. Pero bueno,
0: sí, pero si ella buscarlo, quiere buscar, sí. exactamente, ella pone, Fuiste mío un verano.
1: Qué lindo tema.
0: Y el otro tema, no me acuerdo cómo se llama. Fuiste mío un verano.
1: Y
0: quiero aprender de memoria. Esos dos temas, tiene que poner el nombre del tema. Y que ponga versión Blue.
1: Versión Blue. A mí la que me gusta mucho, ella ya me olvidó.
0: Tremendo. Pero si vos lo escucharas en esa, yo dije, le dije a Fernando, digo, Fer, bajame estos dos temas urgentes, por favor, que me gustaron, yo no sé hacerlo, yo no claro. sé. Me los bajó y digo, le agradecí tanto, porque te digo, lo adoro bueno. a esos dos temas. Lo adoro, así
1: la
0: que.
1: La verdad que
0: sabe de música, quien te escribió
1: Fabio
0: sabe.
1: Sí. Como intérprete.
0: A mí me encantó.
1: Bueno, acá me dice gracias y feliz día para los dos. Lili, te mando un beso grande. Lili es Lili Seira es quien me ayudó mucho en mi rehabilitación también. Con
0: perfecto.
1: Reiki, con yoga.
0: Correcto.
1: La verdad que una persona maravillosa, la que bueno, ayer también me acordaba de ella y me acordaba de. Pues tuve unas situaciones, viste, que estuve uh-huh. charlando. Bueno, tuve que ir también a estuve en la pequeña familia, entonces me acordaba de todo lo que el sí. proceso, ¿no?
0: Sí.
1: Y ayer me encontré también con Leo Pérez, que es un kinesiólogo que uh-huh. trabajó conmigo junto con Martín Chechi, y hablábamos de todo esto, ¿no?
0: Claro,
1: de lo que es el sí. esfuerzo, la rehabilitación y cómo te cambia y todo, ¿no? Y a veces cómo esa energía positiva que te ponen cuando vos estás mal,
0: sí.
1: cómo ayuda, sí. ¿no? Por eso digo, ajá. la energía positiva, el que alguien te dé un abrazo, que tus hijos te den un abrazo y la gente que te quiere, obviamente eso es impagable.
0: Acomoda. Así que, y nos vamos a ir juntos cerrando el programa, porque ya son la 1:06.
1: Ya estamos,
0: y
1: ya nos claro, pasamos de hora.
0: Así que nos vamos y cerramos el programa.
1: Le mandamos un saludo a toda la gente que debe estar ya preparando el almuerzo, así que bueno.
0: Sí, si quieren traer, traigan.
1: Estamos también acá van a ser bienvenidos.
0: Sí, no los vamos a rechazar. Fer, así que pases bueno. un lindo día mañana.
1: Gracias.
0: Junto a tus seres
1: igual,
0: queridos.
1: Igual para vos.
0: Nosotros vamos a pasar igual también con quien esté y con los que están a la distancia. El amor no se corta, al contrario, se multiplica a la distancia.
1: Totalmente.
0: Así que nada. Y a todos nuestros oyentes, ya basta, porque ya me cansaron. Muchísimos mensajes, muchísima gente. Se los quiere, se los adora.
1: Muchas
0: agradezco el
1: todos.
0: Respeto que tienen para con nosotros. Especialmente para mí, porque a mí ya me hubieran corrido. Al doctor no, al doctor todo el mundo lo quiere. ¿A dónde atiende el doctor? ¿A qué atiende el doctor? A mí no me preguntan ni siquiera, ni nada. No está bien eso.
1: En la semana vamos a estar claro. hablando
0: de todo un poco.
1: O
0: sea, vamos a hacer el bloque, Fer, que se llame de todo un poco.
1: Así que metemos de
0: tengo miedo que me roben el título después.
1: Y bueno, ya, porque, recuerden sí. que lo dijimos acá primero.
0: Claro, porque viste después me sacan el título de mi programa. No tiene.
1: No, pero está bueno ese de todo un poco.
0: De todo un poco, ya lo anoto y arrancamos el bloque de todo un poco. Así que gracias, Fer. Gracias, corazón. Gracias, mi vida, por haber estado. Nos vamos. Que tengan un hermoso día de la familia, un hermoso día del padre. Se los quiere, se los respeta. Y el lunes los quiero todos a partir de las 6 de la mañana escuchando la radio. Yo arranco a las 9, pero ustedes estén a las 6. Arrancamos y cerramos, porque arrancábamos con Jorge Rojas, con el himno nacional argentino. Y cerramos. No es porque seamos patriotas, sino porque me encanta el tema y porque el himno nacional argentino es lo más bonito que tenemos también como canción. Así que lo comparto con ustedes en la versión de Jorgito Rojas. Será hasta el lunes. ¡Chao!

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1: Yo miro, no puedo cantar nada. ¿Cómo será el canto fiero yo? 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
2: Quiero hablarte, Pimpollo, y a solas, porque quiero, más que decirte cosas, mostrarme por adentro, Pimpollo de mi alma. Yo sé que tu silencio, más que palabras lindas, necesitan ejemplos. Si bien yo soy tu padre y eso me da derecho, sé que a tu edad no valen algunos argumentos, que sobran ciertas frases y hace falta el ejemplo. Por eso me conformo con que me creas sincero. Claro que yo debiera ser más amigo. Tengo que estar más cerca tuyo, de vez en cuando al menos. Y sobre todo ahora, Pimpollo, en este tiempo en que tu sangre joven busca su derrotero y se te van los ojos al país de los sueños, y se quedan tus manos para escribir recuerdos. Ahora que en mi alma también hay algo nuevo, algo que no quisiera decirte, que son celos. Porque sabrás, Pimpollo, que aunque no lo demuestre y aunque dé la impresión de estar solo en los pesos, me preocupan tus pasos y te sigo de lejos. Si supieras las noches que te pienso y te pienso. Lo hablamos con tu madre. La pobre, según veo, vive más el problema. Sufre tu crecimiento. Da vuelta con ustedes y lleva todo el peso de la casa. Yo a veces parezco un forastero. Y es que yo fui educado de otra forma, otro tiempo. Te mentiría si digo que no temo, si al no hallar las palabras muchas veces me muerdo y me trago las ganas de contarte mis miedos. Porque los hombres somos así, de carne y hueso, Pimpollo. Somos luz y sombra al mismo tiempo. Llevamos en nosotros algo así como un fuego, una chispa secreta, madre de tanto incendio. Ustedes, las mujeres, en cambio, llevan dentro un manantial sagrado, y es que Dios mismo ha puesto en el cántaro tibio de sus hermosos cuerpos el agua de la vida, un grandioso misterio. Por eso es que te pido, o mejor, te recuerdo, la vida es un camino, tienes que recorrerlo. Acuérdate que abundan los entretenimientos. No juegues con la vida. Cuidado con el fuego. No quiero que te quedes mirando mis defectos, ni quiero que me busques en los rostros ajenos. Tienes que preocuparte de hallar un compañero que ya dejó a los suyos y viene hacia tu encuentro. Salí de vos, te invito a que hagas un esfuerzo. Larga esos colibríes que hay en tus ojos nuevos y recorre horizontes. Andate hasta otros cielos, conoce otros paisajes, es tuyo el universo. Llenales de preguntas al río, al sol, al viento. Habla con los caminos, te dirán lo que vieron. Son mis viejos amigos y te irán repitiendo. Los que buscan encuentran. No te apures que hay tiempo. Y es cierto, es mi experiencia, lo poquito que tengo, que le gané a la vida. Mira alrededor nuestro. Nada se hace de golpe. La dicha es un secreto, hacer todas las cosas a su debido tiempo. Ya vas a ver, Pimpollo, qué hermoso es todo eso. Tendrás ganas de darte, y es que podrás hacerlo, porque para ese entonces ya volverás sabiendo que el amor solamente, el amor da derechos. Pero el amor, Pimpollo, recordalo, no es ciego, tiene luz en los ojos y te sirve de espejo. Te toma de las manos y lo sientes adentro. Entrecerrá los ojos y estás tocando el cielo. Perdóname, Pimpollo, me inspiro y me voy lejos. No sé si es el cariño o ya me siento viejo. Debía y no sabía cómo serte sincero. Ya ves, quise mostrarte cómo estás aquí adentro. Y ahora que ya dije lo que padezco y siento, quisiera regalarte dos cosas. Una, el riesgo de equivocarte. La otra, una frase. Un secreto. Ama. Ama y haz lo que quieras, Pimpollo. Pimpollo, yo te quiero.

Buenas noches, Rivadavia. Buenas noches, Argentina. ¿Cómo están? Muchas gracias a toda la gente del país que se ha llegado hasta acá para compartir nuestras canciones y nuestras emociones. Les agradezco profundamente. Y a partir de acá, vamos a vivir una fiesta. Que sea la fiesta de todos. Muchísimas gracias. Muy buenas noches. Bienvenidos. Bienvenidos.

a quien corresponda. Por medio de la presente, presento mi renuncia irrevocable a ser adulto. He decidido aceptar la responsabilidad de tener 8 o 10 años nuevamente. Quiero volver a la escuela con mi guardapolvo blanco, almidonado, duro como una tabla. Quiero que mi perro me espere a la salida de la escuela. Quiero emocionarme al saludar a la bandera y cantar Aurora. Quiero tomar distancia en la fila. Quiero cantar la marcha de San Lorenzo, cambiando la letra. Febo asoma, punto y coma. Las chancletas de mi abuela son de goma y las mías son de acero. Para darle más trabajo al zapatero, quiero volver a mi casa a comer las milanesas de mi vieja. Quiero hacer los deberes en la mesa de la cocina. Quiero tomar la leche mirando al topo Gicio. Quiero ir a jugar a las calles de mi casa, por donde nunca pasa ningún auto. Quiero que la puerta de calle nunca esté cerrada con llave. Quiero ir al kiosco de la esquina a pedir golosinas y que luego mi papá las pague. Quiero mirar dibujitos del pájaro loco en la tele. Quiero esperar a mi viejo, que llega del trabajo siempre con alguna sorpresa. Quiero ir a hacer los mandados al almacén de la esquina y que me den la chapa. Quiero ver a mi vieja limpiando lo limpio, barrer la vereda y charlar con las vecinas. Quiero que mi abuela me cuente viejos cuentos aprendidos en su país. Y quiero espiar a mi abuelo, muy serio, arreglando zapatos en el solcito de la tarde. Quiero pelear con mi hermana, porque la quiero. Quitarle su juguete preferido y salir corriendo. Quiero las largas tardes en el cine con mamá, mi hermana y mis primos. Y muchos, pero muchos sándwiches de mortadela. Quiero comer pizza de parado a la salida de la iglesia. Quiero volver a la colonia de vacaciones. Quiero pasarme los veranos en la playa, haciéndome milanesa de arena y rodar por los médanos y quemarme como un camarón y andar a caballo, comer asado y caer en coma 4 cuando llega la noche. Quiero jugar al carnaval, a una salvaje guerra de bombitas de agua, de vereda a vereda. Ir al corso del barrio con mi disfraz de pirata. Quiero las fogaratas de San Pedro y San Pablo. Quiero el circo en el baldío y la kermés en el barrio de la iglesia. Quiero escuchar hablar con respeto del doctor, de la maestra, porque saben más que uno. Quiero que el vigilante de la esquina me mire cuando cruce la calle, que me respete y lo respete. Quiero mi bici, mis patines, los autitos, las bolitas. Quiero ir a mirar pasar los trenes. Quiero reunir a toda mi familia para mi cumpleaños. Una mesa gigante para Navidad. Quiero la mesa grande de los domingos. Quiero las cosas sencillas de todos los días. Quiero irme a dormir sin pensar en mañana. Quiero, en fin, que me devuelvan mi infancia, mi inocencia, mi esperanza. Quiero, en definitiva, ser feliz, muy feliz.

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amante mía. Amadísima amante mía, desde hace ya tiempo. Presiento el final de nuestra historia. Lo veo en tus ojos, ausentes. Lo oigo en tus silencios. Sí, lo sé. La palabra amante nunca te cayó bien. Pero por sobre todas las cosas, eso eres para mí, mi amante, así como yo soy tu amante. Nunca fuimos otra cosa. Desde el primer día lo decidimos, ¿te acuerdas? Ese mismo día puse todas mis cartas sobre la mesa, sin guardarme ninguna. Te dije, si mal no recuerdo, no estoy solo en este mundo, no está desierto mi corazón. No soy un hombre libre, ni quiero serlo, y no te mentía. Llegaste un poco tarde a mi vida. Llegaste cuando el amor había comenzado para mí y alguien, de quien después te dije el nombre, me encadenaba suavemente los sentimientos. También te dije que lo nuestro sería distinto porque íbamos a estar juntos únicamente cuando teníamos ganas de amarnos. Te lo dije. Recuerdo todavía tu sonrisa complaciente y el beso que me diste como sellando el trato. ¿Te acuerdas? No me pongas entonces entre la espada y la pared. No me obligues a elegir entre un adiós y otro adiós. No quiero lastimarte. No quiero que nadie salga lastimado. Para mí, todo está como estaba. Nada ha cambiado. Solo tú cambiaste. Yo sigo siendo el mismo, con las mismas suaves cadenas que no puedo ni quiero romper. Una vez más, pongo todas mis cartas sobre la mesa, sin guardarme ninguna. De ti depende si el juego continúa. Te amo.

a quien corresponda. Por medio de la presente, presento mi renuncia irrevocable a ser adulto. He decidido aceptar la responsabilidad de tener 8 o 10 años nuevamente. Quiero volver a la escuela con mi guardapolvo blanco, almidonado, duro como una tabla. Quiero que mi perro me espere a la salida de la escuela. Quiero emocionarme al saludar a la bandera y cantar Aurora. Quiero tomar distancia en la fila. Quiero cantar la marcha de San Lorenzo, cambiando la letra. Febo asoma, punto y coma. Las chancletas de mi abuela son de goma y las mías son de acero. Para darle más trabajo al zapatero, quiero volver a mi casa a comer las milanesas de mi vieja. Quiero hacer los deberes en la mesa de la cocina. Quiero tomar la leche mirando al topo Gicio. Quiero ir a jugar a las calles de mi casa, por donde nunca pasa ningún auto. Quiero que la puerta de calle nunca esté cerrada con llave. Quiero ir al kiosco de la esquina a pedir golosinas y que luego mi papá las pague. Quiero mirar dibujitos del pájaro loco en la tele. Quiero esperar a mi viejo, que llega del trabajo siempre con alguna sorpresa. 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